0: 7 de la tarde con 5 minutos.
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1: Hey, hey, vamos a darte una leve explicación del modo operandum que tenemos nosotros.

0: 9 minutos.
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0: de la tarde con 49 minutos.
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0: 9 de la noche con 48 minutos.
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0: 10 de la noche con 49 minutos.
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0: 11 de la noche con 52 minutos.
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0: 12 de la noche con 56 minutos.
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0: Una de la mañana con 57 minutos.
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0: mañana con un minuto.
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1: Estéreo. 3 de la mañana con 18 minutos.

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2: 4 de la mañana, en punto.

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1: 4 de la mañana con 36 minutos.

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2: 5 de la mañana, con 9 minutos.

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1: 6 de la mañana con 20 minutos.

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Jerusalén. Muy buenos días. Bienvenidos a la celebración de la Eucaristía. La ofrecemos en honor del Padre.

0: de Marianito en la intención de Wilson Henao. Oramos por nuestra comunidad parroquial, por nuestros hermanos enfermos, nuestros campesinos, por nuestras familias, por todos los que se encomiendan a nuestras oraciones, por la paz, la tranquilidad de nuestro pueblo, pidiendo también la canonización del padre Marianito. En el nombre del Padre, y del Hijo, y del Espíritu Santo. Amén. La gracia de nuestro Señor Jesucristo, el amor del Padre y la comunión del Espíritu Santo estén con ustedes. Hermanos, el Señor ha dicho: el que esté sin pecado, que tire la primera piedra. Reconozcámonos, pues, pecadores, y perdonémonos los unos a los otros desde lo más íntimo de nuestro corazón. Tú que no has venido a condenar, sino a perdonar. Señor, ten piedad. Tú que has dicho que hay gran fiesta en el cielo por un pecador que se arrepiente. Cristo, ten piedad. Tú que perdonas mucho a quien mucho ama. Señor, ten piedad. Dios Todopoderoso, tenga misericordia de nosotros, perdone nuestros pecados y nos lleve a la vida eterna. Oremos. Atiende, Señor, a tus hijos y derrama tu bondad imperecedera sobre los que te suplican, para que renueves lo que creaste y conserves lo renovado en quienes te alaban como autor y como guía. Por nuestro Señor Jesucristo, tu Hijo, que vive y reina contigo en la unidad del Espíritu Santo y es Dios por los siglos de los siglos. Vamos a asentar, estamos atentos a la palabra de Dios.
1: Lectura de Jeremías. El mismo año, el año cuarto de Sedecías, rey de Judá, el quinto mes, Hananías, hijo de Azur, profeta de Gabaón, me dijo en el templo en presencia de los sacerdotes y de todo el pueblo: esto dice el Señor del universo, Dios de Israel: he roto el yugo del rey de Babilonia. Antes de 2 años devolveré a este lugar el ajuar del templo que Nabucodonosor, rey de Babilonia, tomó de este lugar para llevárselo a Babilonia. A Jeconías, hijo de Joaquín, rey de Judá, y a todos los desterrados de Judá que marcharon a Babilonia, yo mismo los haré volver a este lugar, oráculo del Señor, cuando rompa el yugo del rey de Babilonia. El profeta Jeremías respondió al profeta Hananías delante de los sacerdotes y de toda la gente que estaba en el templo. Le dijo así el profeta Jeremías: así sea, así lo haga el Señor, que el Señor confirme la palabra que has profetizado y devuelva de Babilonia a este lugar el ajuar del templo y a todos los que están allí desterrados. Pero escucha la palabra que voy a pronunciar en tu presencia y ante toda la gente aquí reunida. Los profetas que nos precedieron a ti y a mí desde tiempos antiguos profetizaron a países numerosos y a reyes poderosos, guerras, calamidades y pestes. Si un profeta profetizaba prosperidad, solo era reconocido como profeta auténtico, enviado por el Señor cuando se cumplía su palabra. Entonces Hananías arrancó el yugo del cuello del profeta y Jeremías y lo rompió. Después dijo Hananías a todos los presentes: esto dice el Señor, de este modo romperé del cuello de todas las naciones el yugo de Nabucodonosor, rey de Babilonia, antes de 2 años. El profeta Jeremías se marchó. Vino la palabra del Señor a Jeremías después de que Hananías hubo roto el yugo del cuello del profeta Jeremías. El Señor le dijo: ve y dile a Hananías, esto dice el Señor, tú has roto un yugo de madera, pero yo haré un yugo de hierro. Porque esto dice el Señor del universo, Dios de Israel: pondré un yugo de hierro al cuello de todas estas naciones para que sirvan a Nabucodonosor, rey de Babilonia, y se le sometan. Le entregaré hasta los animales salvajes. El profeta Jeremías dijo al profeta Hananías: escúchame, Hananías, el Señor no te ha enviado y tú has inducido a este pueblo a una falsa confianza. Por tanto, esto dice el Señor, voy a hacerte desaparecer de la tierra, este año morirás porque has predicado rebelión contra el Señor. Y el profeta Hananías murió aquel mismo año, el 7º mes. Palabra de Dios.
0: Te alabamos, Señor.
1: Instrúyeme, Señor, en tus decretos.
0: Instrúyeme, Señor, en tus decretos.
1: Apártame del camino falso y dame la gracia de tu ley.
0: Instrúyeme, Señor, en tus decretos.
1: No quites de mi boca las palabras sinceras, porque yo espero en tus mandamientos.
0: Instrúyeme, Señor, en tus decretos.
1: Vuelvan a mí los que te temen y hacen caso de tus preceptos.
0: Instrúyeme, Señor, en tus decretos.
1: Sea mi corazón perfecto en tus decretos, así no quedaré avergonzado.
0: Instrúyeme, Señor, en tus decretos.
1: Los malvados me esperaban para perderme, pero yo meditaba tus preceptos.
0: Instrúyeme, Señor, en tus decretos.
1: No me aparto de tus mandamientos, porque tú me has instruido.
0: Instrúyeme, Señor, en tus decretos. Aleluya, aleluya, aleluya, aleluya, gloria al Señor.

El Señor esté con ustedes. Lectura del Santo Evangelio según San Mateo. En aquel tiempo, al enterarse Jesús de la muerte de Juan el Bautista, se marchó de allí en barca a solas a un lugar desierto. Cuando la gente lo supo, lo siguió por tierra desde los poblados. Al desembarcar, vio Jesús una multitud, se compadeció de ella y curó a los enfermos. Como se hizo tarde, se acercaron los discípulos a decirle: «Estamos en despoblado y es muy tarde. Despide a la multitud para que vayan a las aldeas y se compren comida». Jesús le replicó: «No hace falta que vayan, denles ustedes de comer». Ellos le replicaron: «Si aquí no tenemos más que 5 panes y 2 peces». Les dijo: «Tráiganmelos». Mandó a la gente que se recostara en la hierba y, tomando los 5 panes y los 2 peces, alzando la mirada al cielo, pronunció la bendición, partió los panes y se los dio a los discípulos. Los discípulos se los dieron a la gente. Comieron todos y se saciaron, y recogieron 12 cestos llenos de sobras. Comieron unos 5,000 hombres, sin contar mujeres y niños. Palabra del Señor.

El capítulo 28 de Jeremías que hemos escuchado nos presenta un fuerte contraste entre dos voces. De un lado está el profeta Jeremías y de otro lado está el profeta Hananías. Jeremías presenta al pueblo una palabra difícil de escuchar, difícil de digerir, que le ha ido enrostrando y mostrando al pueblo una dura realidad. Y del otro lado está Hananías, que ofrece un mensaje ya más endulzado, un mensaje atractivo, lleno de optimismo, pero de falsas esperanzas. Llegados a este punto tan inicial de nuestra reflexión, ya tenemos que irnos entrando a tomar partido. ¿Cuál voz queremos escuchar o cuál nos atrae más? ¿La de Jeremías, aunque difícil, o la de Hananías, dulce, pero con falsas esperanzas? El pueblo de Israel en aquel momento se volcó a escuchar con más facilidad las palabras de Hananías. ¿Y por qué? Porque prometían una solución rápida, sin conversión y sin sacrificio. Parecido el pueblo de Israel a nosotros también, tan inclinados a irnos a las soluciones fáciles, a aquello que es inmediato, a aquello que nos puede entregar una solución sin mucha conversión, sin mucho esfuerzo, sin mucho sacrificio. Pero de esta inclinación tenemos que decir que no toda palabra agradable viene de Dios. No toda palabra agradable viene de Dios. ¿Por qué? Porque la verdad divina no siempre coincide con nuestros deseos. ¿Qué fue lo que aprendimos a decir desde niños en la oración que Jesús nos enseñó? Hágase tu voluntad. La palabra de Dios no siempre va a coincidir con nuestros deseos. Desde pequeñitos empezamos a pedir, hágase tu voluntad, la tuya, la de Dios, no la nuestra, porque la nuestra siempre será amañada, la nuestra siempre será acomodada, la nuestra siempre será buscando nuestro beneficio. Pero a veces nuestro beneficio no pasa porque seamos llevados cargaditos y a boquita que querés. Nuestro beneficio muchas veces pasa por el esfuerzo, por el sacrificio, por la renuncia, por el dolor. Frente a esa realidad tan esperanzadora que promete Hananías, Jeremías no responde desde el orgullo. Jeremías es un profeta humilde. Él reconoce que el otro también es un profeta y por eso responde desde su mismo deseo, porque él también quiere que el pueblo esté bien y dice, amén, ojalá el Señor haga eso. Porque es que en algunas partes también el profeta Jeremías ha dicho, hombre, Dios, yo ya estoy cansado de ser una voz de tragedias, ya esto me tiene cansado. Él también anhela la paz, él también anhela el fin del sufrimiento, pero sabe que como verdadero profeta no habla según lo que la gente quiere oír. Jeremías, como un verdadero profeta, habla desde lo que Dios quiere comunicar. Por eso dice, pues, si usted es el que tiene la razón, que Dios lo haga así. Esta palabra interpela profundamente nuestra vida, nuestra existencia y nuestra realidad. Porque nosotros podemos sentir la tentación de buscar únicamente mensajes que nos tranquilicen. A mí personalmente me preocupa, y lo digo con dolor y con tristeza, que muchos sacerdotes a veces, por querer ganarnos unos cuantos que nos aplaudan o que hablen bien de nosotros, nos ponemos a llenarle la cabeza de cucarachas a la gente
Venga, yo le hago esto, venga, yo le hago aquello, venga, que vamos a hacer una misa de tal forma, de tal otra, sabiendo que lo que llamamos misas de sanación están prohibidas. Eso está prohibido. Para poder hacer una misa de sanación, yo necesito el permiso del obispo. Yo desafío a las personas que van a misas de sanación a que le preguntan al cura que la está haciendo si tiene permiso. Y si tiene permiso, me lo traen. Y yo, en este espacio o en la emisora, le hago propaganda y les mando para allá gente. ¿Por qué? Porque a veces estamos buscando únicamente mensajes que nos tranquilicen. Estamos pensando que con una oracioncita que me hacen y que me hace tirar al suelo y que me hace... ¡Ay! Eso es inútil hasta que yo no me convierta y cambie. Porque es que muchas veces le vamos echando la culpa al demonio de lo que me está pasando. Y la culpa no la tiene el demonio, la culpa la tengo yo. Que no quiero cambiar, que me están diciendo que tengo que dejar de beber y yo sigo bebiendo y quiero que me lo cambien, apunte Padre Nuestro. Sí, pistolas, eso no funciona así. Dejar de beber no funciona, apunte Padre Nuestro. Dejar de beber funciona a punta de cerrar el pico y no volver donde venden trago. Así sí funciona. Pero como eso genera un estado de ansiedad tan horrible, entonces, apunte Padre Nuestro, hijos, yo creo en la oración, confío en la oración, recomiendo que recen, pero también pasa por la fuerza de voluntad. Vivimos en una cultura donde abundan voces que ofrecen felicidad inmediata, éxito fácil o, lo peor, una fe sin cruz. Una fe sin cruz, y eso no existe. Por eso a mí me encanta el Evangelio y ojalá todos tengamos una pasión profunda por la palabra de Dios, porque la palabra de Dios nos recuerda que el camino de Dios pasa por la conversión, el camino de Dios pasa por la perseverancia, el camino de Dios pasa por la confianza, incluso en medio de las pruebas. Porque cuando yo voy a un acto litúrgico que el obispo no ha permitido, estamos en un acto franco de desobediencia. Por lo tanto, lo que queremos hacer bonito termina siendo estropeado por nuestra falta de humildad. Por nuestra falta de humildad. Hananías rompe un yugo que Jeremías lleva sobre el cuello, un yugo de madera. Y lo rompe creyendo que con ese gesto podía cambiar la realidad. Pero inmediatamente Dios llama a Jeremías y le revela su palabra. Y le responde que ese yugo de madera será reemplazado por uno de hierro. A ver, ¿qué significa esto? Que negar la verdad o rechazar la voluntad de Dios no elimina la consecuencia de nuestros actos. Al contrario, puede hacer más pesada nuestra carga. ¿Por qué? Vuelvo al puntico que me saca la piedra. Las misas de sanación y las oraciones raritas que hacen algunos curas por ahí. Para poder hacer exorcismos, para poder intervenir ciertos casos, la iglesia autoriza a uno o varios sacerdotes, generalmente siempre a uno. ¿Para qué? Para que él, a partir de su integridad de vida, de su doctrina, de su sabiduría y del discernimiento, y acompañado por la oración de la iglesia, intervenga en nombre de la iglesia y represente y encare la lucha contra el mal. Pero como yo no tengo permiso ni tengo la autorización, estoy quitando unos yugos de madera, pero aparecen yugos de hierro. Y por eso es que a veces estas personas empiezan a andar porque allí, porque aquel no tuvo fuerza, porque aquel tal cosa. Al contrario, se puede hacer más pesada la carga.
A mí me da mucha tristeza eso cuando hay personas que empiezan a correr detrás de allí, detrás de allá, y después vuelven con una cosa tan horrible que se solucionaba sencillito, a los pies del Santísimo. ¿Cuánta gente a veces viene que porque esto, que le están haciendo aquello, que no sé qué, que no puede dormir, que aquello, que no sé qué? ¿Oíste? ¿Cuánto de que vos no te confesabas? Padre, desde que hice la primera comunión, y te pues 50 años, empecemos por ahí. Empecemos limpiando la chimenea y verá. No, no, padre, no tengo tiempo. Pero eso sí, cree que un Padre Nuestro le va a cambiar el genio. Repito, no funciona así. ¿Por qué? Porque solo la verdad, aunque sea exigente, conduce a una auténtica libertad. Como discípulos del Señor, y si somos realmente discípulos del Señor, estamos llamados a cultivar algo: el discernimiento. ¿Y qué es el discernimiento? Es quitar las piedras para poder avanzar con facilidad. No basta con preguntarnos si un mensaje nos hace bien o nos hace sentir bien. Lo que debemos preguntarnos es si esto me acerca más a Dios, si esto me invita a la conversión, si esto fortalece la esperanza, si esto produce frutos de justicia, de humildad y de amor. Y también los sacerdotes y los que ejercemos el ministerio de la palabra tenemos que preguntarnos eso: con mi palabra, con mi ministerio, con mi predicación, ¿yo qué estoy buscando? ¿Que la gente se sienta bien y que me ericé? ¿O que con mi palabra, aunque a veces incómoda, molesta, acerque a Dios, haga pensar, haga reflexionar, haga discernir? Por eso es que todos, el cura el primero, tiene que pedir un corazón dócil para acoger la palabra, porque a veces terminamos hablando de un montón de historieticas bonitas, tiernas, pero no son palabra de Dios. Hay que pedirle al Señor un corazón dócil para acoger la palabra. Primero el cura, pero ustedes también. Porque a veces nos gana la soberbia. A veces, como este padre no me dijo lo que yo quería escuchar, me cae mal, me voy para otro lado. Pues que le caiga mal, pero que le diga la verdad. Que lo zarandee, que lo estremezca, que lo haga revolcar del espíritu. Por eso necesitamos una docilidad para acoger la palabra, incluso cuando nos cuestione. Cuando la palabra de Dios nos caiga, no como anillo al dedo, sino como un baldado de agua fría, digamos: gracias, Señor. Gracias, Señor. Que no busquemos solo palabritas dulcecitas de consuelo, sino que busquemos la verdad que transforma. Y la verdad que transforma está en la palabra de Dios. Ojalá que como Jeremías tengamos el valor de permanecer fieles a Dios, confiando en que su verdad siempre conduce a la vida. Termino con una pregunta para mí y para todos. ¿Estoy buscando a Dios para escuchar su voluntad o solamente para confirmar lo que yo deseo hacer? ¿Estoy buscando a Dios para escuchar su voluntad o solamente para confirmar lo que yo ya deseo hacer? Si es para buscar la voluntad de Dios, vamos bien. Si es para hacer lo que nosotros nos dé la gana, tenemos que cambiar.

Oren, hermanos, para que esta Eucaristía que estamos celebrando sea agradable a Dios Padre Todopoderoso. Te pedimos, Señor, que en tu bondad santifiques estos dones, acepte la ofrenda de este sacrificio espiritual y nos transformes en oblación perenne. Por Jesucristo nuestro Señor. El Señor esté con ustedes. Levantemos el corazón. Demos gracias al Señor nuestro Dios. Dios y Padre nuestro, tú has querido que nos reunamos delante de ti para celebrar una fiesta contigo, para alabarte y para decirte lo mucho que te admiramos. Te alabamos por todas las cosas bellas que has hecho en el mundo y por la alegría que has dado a nuestros corazones. Te alabamos por la luz del sol y por tu palabra que ilumina nuestras vidas. Te damos gracias por esta tierra tan hermosa que nos has dado, por los hombres que la habitan y por habernos hecho el regalo de la vida. De veras, Señor, tú nos amas, eres bueno y haces maravillas por nosotros. Por eso juntos te cantamos.

Tú, Señor, te preocupas siempre de nosotros y de todos los hombres y no quieres estar lejos de ellos. Tú nos has enviado a Jesús, tu Hijo muy querido. Él vino para salvarnos, curó a los enfermos, perdonó a los pecadores. A todos les dijo que tú nos amas. Por eso, Padre, estamos agradecidos y te aclamamos. Ven.

Pero no estamos solos para alabarte, Señor. La iglesia entera, que es tu pueblo extendida por toda la tierra, canta tus alabanzas. Nosotros nos unimos a su canto con el Papa León, nuestro obispo Albeiro. También en el cielo la Virgen María, San José su esposo, los apóstoles y los mártires, el Padre Marianito y todos los santos te alaban sin cesar. Con ellos y con todos los ángeles te cantamos el himno de tu gloria.

Padre Santo, para mostrarte nuestro agradecimiento, hemos traído este pan y este vino. Haz que por la fuerza del Espíritu Santo se conviertan para nosotros en el cuerpo y la sangre de Jesucristo, tu Hijo resucitado. Así podremos ofrecerte, Padre Santo, lo que tú mismo nos regalas. Porque Jesús, un poco antes de su muerte, mientras cenaba con sus apóstoles, tomó pan de la mesa y, dándote gracias, te bendijo, lo partió y lo dio a sus discípulos diciendo: tomen y coman todos de él, porque esto es mi cuerpo, que será entregado por ustedes.

Del mismo modo, al terminar la cena, tomó el cáliz lleno de vino y dándote gracia de nuevo, lo pasó a sus discípulos diciendo: tomen y beban todos de él, porque este es el cáliz de mi sangre, sangre de la alianza nueva y eterna, que será derramada por ustedes y por muchos para el perdón de los pecados. Hagan esto en conmemoración mía.

Este es el sacramento de nuestra fe. Padre Santo, lo que Jesús nos mandó que hiciéramos, ahora lo cumplimos en esta Eucaristía. Te ofrecemos el pan de la vida y el cáliz de la salvación, proclamando así la muerte y la resurrección de tu Hijo. Él es quien nos conduce hacia ti, acéptanos a nosotros juntamente con Él. Digamos, Cristo murió por nosotros. Cristo ha resucitado. Cristo vendrá de nuevo. Te esperamos, Señor Jesús. Padre, tú que tanto nos amas, deja que nos acerquemos a esta mesa santa para recibir el cuerpo y la sangre de tu Hijo, unidos como una sola familia en la alegría del Espíritu Santo. A ti, Señor, que nunca olvidas a nadie, te pedimos por todas las personas que amamos, por nuestros padres, hermanos, enfermos, por todos los que se encomiendan a nuestras oraciones, por nuestras familias, por todos los que han muerto en tu paz. Acuérdate de todos los que sufren y viven tristes, de la gran familia de los cristianos y de cuantos viven en este mundo. Al ver todo lo que tú haces por medio de tu Hijo Jesús, nos quedamos admirados y de nuevo te damos gracias y te bendecimos. Por Cristo, con Él y en Él, a ti Dios Padre omnipotente, en la unidad del Espíritu Santo, todo honor y toda gloria por los siglos de los siglos. Lleno de alegría, porque somos hijos de Dios, digamos confiadamente la oración que Cristo nos enseñó. Padre nuestro, que estás en el cielo, santificado sea tu nombre. Venga a nosotros tu reino. Danos hoy nuestro pan de cada día. No nos dejes caer en tentación. Líbranos de todos los males, Señor. Concédenos la paz en nuestros días, para que, ayudados por tu misericordia, vivamos siempre libres de pecado y protegidos de toda perturbación, mientras esperamos la gloriosa venida de nuestro Salvador Jesucristo. Señor Jesucristo, que dijiste a tus apóstoles: la paz les dejo, mi paz les doy, no tengas en cuenta nuestros pecados, sino la fe de tu Iglesia, y conforme a tu palabra, concédele la paz y la unidad. Tú que vives y reinas por los siglos de los siglos. La paz del Señor esté siempre con ustedes. Como hijos de Dios, intercambien ahora un signo de comunión fraterna.

Hermanos, este es Jesucristo, el Cordero de Dios que quita el pecado del mundo. Dichosos los invitados a la cena del Señor. Pero una palabra tuya bastará para sanarme.

Oremos. A quienes ha renovado con el don del cielo, acompáñalos siempre con tu auxilio, Señor. Y ya que no cesas de reconfortarlos, haz que sean dignos de la resurrección eterna. Por Jesucristo nuestro Señor. Pedimos la intercesión del Padre Marianito. Oramos por nuestros hermanos enfermos, por la paz, la tranquilidad de nuestro pueblo, pidiendo al cielo la gracia de su pronta canonización. Señor Jesucristo, te damos gracias porque otorgaste a tu siervo Mariano de Jesús el don del sacerdocio ministerial, adornándolo de preclaras virtudes. Lo constituiste en modelo para tu pueblo y un ejemplo para los pastores de almas. Concédenos por su intercesión la gracia de saber imitarle en el cumplimiento fiel del deber y de trabajar con gozo por tu gloria y por el bien de los hermanos. Por tu misericordia, otórganos la gracia de la conversión y la paz en la concordia, y por los méritos y la mediación del Beato Mariano, que ahora te pedimos. Amén. El Señor esté con ustedes. Y la bendición de Dios Todopoderoso, Padre, Hijo y Espíritu Santo, descienda sobre ustedes y sus familias y permanezca para siempre. Glorifiquemos al Señor con nuestra vida. Podemos ir en paz. Feliz día, una buena jornada para todos.

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1: 7 de la mañana, con 16 minutos.

¿qué tal? Buenos días, buenos días, buenos días. ¿Cómo amanecieron, mis queridos oyentes? En esta hermosa mañana, es una mañana de lunes, inicio de semana. Buenos días, ¿qué más? ¿Cómo me los trata la vida? En este tercer día del mes de agosto. Sean todos ustedes un caluroso saludo. 7:23 a.m. Yo soy Natalie Arango, locutora y programadora. Voy a estar acompañando a todos ustedes en esta mañana bonita, preciosa, con buena música. Bienvenidos sean todos ustedes a la programación de este lunes. ¿Cómo pasaron el fin de semana? Espero que hayan pasado un fin de semana muy bien, hayan descansado. Lo importante es que hayan tenido la oportunidad de descansar. Bueno, qué rico. Vamos a iniciar entonces con la programación de Las Guascas. Es una programación matutina donde escuchamos solo música popular. Si usted es un nuevo oyente, vea, quédese aquí, no se vaya, porque aquí vamos a escuchar esas canciones que los oyentes van programando, por supuesto, brindando información, primicias, noticias y también algunas reflexiones cuando nos alcanza el tiempo. Así que bienvenidos a esta programación del lunes. Nosotros estamos emitiendo desde Angostura, Antioquia. En la dirección, Edison Ateortúa, gestión directa de la Administración Municipal, en cabeza del señor alcalde Víctor Ignacio Medina Gómez, estación Angostura Estéreo, interés público. Bienvenidos todos a esta hermosa mañana de buena música con Angostura Estéreo. Vamos a iniciar dándole gracias a Dios. Gracias a Dios por el fin de semana pasado, dándole gracias a Dios por todas las bendiciones que Él nos brinda, por el regalo de la vida. Le vamos a pedir que sea el que nos ayude, que nos dirija en esta hermosa semana, que sea una semana muy productiva. Siempre vamos a decirle: Dios, que se haga tu voluntad y no la mía. Y a veces esa voluntad incluye también sufrimiento. Aunque ustedes no crean, pero no todo en la vida es bueno. Hay que sufrir. A veces tenemos esos bajones emocionales, tenemos esa escasez, a veces económica, a veces también, podemos decir, mental, porque nos falta ese motivo para seguir adelante. Estamos como vacíos por dentro y no tenemos esa inspiración. Que Dios sea el que nos llene esa inspiración, que sea Él el que nos pueda guiar, nos pueda enseñar el camino. A veces somos nosotros los que tomamos malas decisiones y luego vamos a ir a decirle a Dios que fue por culpa de Él. Así somos los seres humanos. Él es nuestro papá, Él no quiere nada malo para nosotros. Sin embargo, tenemos un poder muy grande que se llama libre albedrío, y eso significa que podemos hacer lo que queramos. Y en ese poder, eso incluye que tomemos malas decisiones y ahí

llegan las consecuencias. Gracias Dios por este lunes, inicio de semana. Vamos a poner en tus manos cada oyente, sus familias, sus hijos, sus proyectos, sus visiones, sus

sus aulas, que aprendan mucho, que no se dediquen a hacer bullying, que no se dediquen a no aprender. Ayuda, Señor, a los trabajadores, a los comerciantes y a todos los que necesitan hoy una oportunidad. Concédenos, Dios, mucha salud, sabiduría, fortaleza y todo esto para enfrentar cada reto con mucha esperanza. Ayúdanos a sembrar paz donde haya conflictos, respeto donde haya diferencias. Y querido oyente, este es el mensaje final. Todos no pensamos igual, no, tenemos diferencias. Sin embargo, eso no nos hace ni mayor ni menor. Somos todos seres humanos. Por eso aprende a respetar a tu prójimo. Si tú no estás de acuerdo con ese pensamiento y ese criterio, tienes que ser muy sincero, puedes exponer tu punto de vista sin ofender, todo en base al respeto y a la buena comunicación. Bueno, queridos oyentes, todo esto se lo vamos a pedir a Dios en el nombre del Padre, del Hijo y por la unción del Espíritu Santo, todos vamos a decir amén. 7:28, queridos oyentes, es 3 de agosto. Vamos a dar paso por aquí algunas primicias, pero voy a poner una cortinilla buena, adecuada para las noticias, para las primicias. Ay, ay, ay. A ver, primicias. 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Nos dice que la Feria de las Flores 2026 inició. Usted que se va a ir para la Feria de las Flores. Con una agenda que reúne desfiles tradicionales, conciertos gratuitos, actividades infantiles, recorridos recreativos y expresiones culturales en distintos puntos de Medellín, la Feria de las Flores 2026 comenzó oficialmente su primer fin de semana este sábado 1 de agosto, consolidando una programación que busca integrar habitantes y visitantes en torno a una celebración muy representativa en toda Antioquia, y no solo Antioquia, Colombia también. Luego de la apertura oficial realizada el 31 de julio con un concierto en el sector Obelisco, la edición número 69 de la Feria de las Flores entra en una nueva jornada con una oferta distribuida en comunas, corregimientos, parques y escenarios públicos de la ciudad. Bueno, y la Feria de las Flores, recuerden que es uno de esos eventos culturales más importantes de todo Colombia. Se celebra anualmente en Medellín, destacando la tradición silletera y la cultura antioqueña. Durante 10 días la ciudad se llena de actividades que incluyen conciertos, desfiles, muestras culturales, eventos deportivos y espacios familiares. Lo más importante, pues en mi percepción, el desfile de silleteros, uno de los eventos más emblemáticos, se realiza el 9 de agosto, cerrando la feria con un espectáculo de colores y creatividad floral. Bueno, pues ya recuerden que ya inició entonces. Tenemos campeones. Y estas son buenas noticias para nuestro municipio de Angostura, dándole el crédito aquí a la Oficina de Comunicaciones, nuestros compañeros. Tenemos campeones, qué orgullo para Angostura, nuestro pueblito angostureño. Nuestro equipo infantil de fútbol de salón, categoría A, se coronó campeón en los Juegos Subregionales Norte y Bajo Cauca, tras vencer 5-1 a San Pedro de los Milagros en la gran final. Muchas felicitaciones a todos los niños, a los entrenadores, por ese trabajo tan importante y por este extraordinario logro, fruto pues del esfuerzo y la disciplina en trabajo en equipo. Y nuestro alcalde Víctor Ignacio Mina Gómez se los acompañó desde muy temprano, él estaba acompañando también a nuestros niños, brindándoles todo su respaldo y motivación. Bueno, entonces, qué bueno para nuestros niños que dejaron entonces Angostura muy, muy, muy bien representado. Bueno, por acá también algunas primicias, dándole crédito a mi Antioquia. Desde este lunes, o sea, el día de hoy, comenzarán las obras del nuevo tramo de la vía Llano Grande, Canadá, entre la Glorieta Sibaris y el Buen Genio, en Río Negro. El tránsito seguirá pues habilitado, pero los conductores encontrarán paso controlado mientras pues van avanzando los trabajos. Entonces eso era para brindarles esa información a ustedes. Algo por aquí, capturan a un hombre con 21 dosis de droga. 21 dosis de droga normal.

Un hombre fue capturado en flagrancia en Yarumal, norte de Antioquia, durante labores de registro y control realizadas por las autoridades. Señalado del delito de tráfico, fabricación o porte de estupefacientes. En el procedimiento fueron incautados 16 dosis de base y 5 dosis de la misma sustancia, representación rocosa. Total de 21 dosis que, según el reporte oficial, habrían sido destinadas para su comercialización. El detenido deberá responder ante la autoridad judicial competente, mientras el material incautado quedó como evidencia del procedimiento. Las autoridades indicaron que continuarán con los controles en Yarumal para frenar la venta de estupefacientes en el municipio. Bueno, queridos oyentes, vamos a escuchar. Vamos a programar por aquí una canción para los que no sé si salieron el domingo y están de amanecida.

0: buena música en las Guascas. Musiquita agropecuaria en este lunes, 7 de la mañana con 50 minutos, a 10 minutos de las 8 de la mañana. Voy a continuar por aquí dando lectura a los reportes de sintonía que ustedes me envían al 312-270-2024. Iniciamos por acá muy tempranito con el reporte de Nilda Quiroz. Nilda, buenos días. Buenos días, Nilda.
1: Edison, buenos días. ¿Cómo amaneciste? Espero hayas amanecido muy bien en compañía de tu familia. Un saludo muy especial también para Natalie.
0: Muchas gracias.
1: Edison, tan amable. Me regalas el gusto musical de Nilda Quiroz en La Milagrosa. Me regalas el temita de Julio Jaramillo, Carnaval de la Vida. Y lo comparto con Nora Agudelo de La Guajira y a todas mis amistades de La Guajira, de La Montaña, de La Muñoz, de La Milagrosa, del Manzanillo y de Guanteros. Un saludo muy especial para todos los que me escuchan.
0: Saludo para todas las personas que me están reportando sintonía desde la vereda de La Milagrosa. Nos dicen buenos días, hoy me levanto con fuerza y con fe. Nada me detiene porque Dios va delante de mí. En este nuevo día yo sé que será de gran victoria. Muchas gracias, Reina, por tu frase tan bonita. Viviana me dice buenos días para saludar a todos los oyentes con el tema Don Judas. Viviana, a ver qué me dice por acá. Paola, buenos días.
2: Muy buenos días, Nati. Soy Paola Guanteros. Deseo saludar a Iván Guanteros, a Gabrielita Quirona Milagrosa, a Nilda Quirona Milagrosa, a Orja en la Trinidad, con la siguiente canción, Mi Historia de Nati Ayala. Muchísimas gracias, que tengas un muy bendecido día.
0: Hey, saludito para Paulita. Hola, soy Rubiel, para que me hagas el favor de saludarme a toda mi familia y a Celina. Me regalas la canción Por Quien Dobla las Campanas de Luis Alberto Posada. Muchas gracias, yo escucho Angostura Estéreo 89.2, Ave María Voz, Restrepo Rubiel. Saludo especial para Rubiel, que es un fiel oyente del 89.2. Adrianita, buenos días.
3: Muy buenos días, Natalie.
0: Creo que la canción ya sonó.
3: Espero que hayas amanecido muy bien. Soy Adriana. Para que me hagas el favor y me coloques el tema. Ese todo se llama Dinero, el dueto revelación. Lo comparto con Orba. Muchísimas gracias. Que tenga un excelente día.
0: Excelente día también para ti, Adrianita. Ya sonó también la canción. Buenos días, Luz Dari.
4: Buenos días, Natalie. ¿Cómo amaneció? Espero que haya amanecido bien. Por favor de Dios, le habla Luz Dari Vélez de la población. Para que me haga el favor y me dé un saludito muy especial a Gildardo Pineda de Nero Olivo.
0: Sí, señora.
4: A Mario Ochoa, su esposo, su hija y su suegra en Canoas, a Luz Amparo, Luz Amparo González, sus hijas, su nieta,
0: claro,
4: en Alto Rin, muy especialmente a la familia Vélez Ochoa, aquí en el pueblo. Me coloqué la canción Libertad de Caballero Gaucho. Que tenga un excelente día. Escuchas con su estéreo 89.2 y Ave María Voz.
0: El saludo,
4: Señor,
0: bien,
4: la bendiga.
0: Dios te bendiga a ti también. Que tengas un feliz inicio de semana. Libertad del Caballero. No la tengo por acá. Lo voy a dejar.
5: Una musiquita agropecuaria.
0: Bueno, yo creo que es esta. Vamos a ver qué tal. Muy buenos días, soy Jonathan reportando sintonía desde Por C13 y saludito para todos los que me escuchan y me reportan sintonía desde Por C3. Me regalas dos temitas, Te Me Fuiste al Más Allá de Luis Alberto Posada y 5 centavitos de Julio Jaramillo. Un saludito a todos los oyentes, yo escucho Angostura Estéreo 89.2. Un buen resto de día, Dios los bendiga. Y hey, para ti un saludo bien especial por ese reportico, ese reporte de sintonía. Buenos días.
6: Buenos días, Nati.
0: Hola, buenos días.
6: ¿Cómo amaneció? Para saludarles, a los 50 bien. Para felicitarla por la programación, que está muy buena.
0: Gracias.
6: Para que me haga el favor y me coloque el disco No Somos Nada. Muchísimas gracias y que pase un excelente día.
0: No somos nada,
6: me imagino. Y para comunicarle que la emisora hoy se está escuchando bien por aquí.
0: Qué bueno, me alegra mucho que se esté escuchando bien. No sé si es la de Johnny Mendoza o esta. ¿No somos nada de los relicarios o no somos nada de Johnny? Vamos a dejar esta. Por acá está Celina reportando sintonía. Celina, buenos días.
7: Buenos días, papaya.
0: Muy bien, gracias a Dios. ¿Y usted cómo amaneció en este hermoso día de lunes?
8: Muy bien, gracias al Señor.
0: Me alegra muchísimo. ¿Qué canción quieres escuchar en las guascas?
8: Adiós, adiós con la estrellita.
0: Adiós, adiós.
8: La estrellita. Y para un saludito para Rubiel en Chocholoba.
0: Rubiel,
8: Su ciudad en Chochorrío. De Yanira Vidal. Ella Rosa Martínez. Marlene Flores. Shermira Vélez. Y para Luz Noelia en Santana. Orpa Ochoa. Sí. Y para todos los que me están escuchando.
0: Son muchos oyentes los que están reportando sintonía. ¿Cuál es la emisora que tú escuchas?
8: Ave María Bo.
0: Saludo en especial. Feliz inicio de semana, Celina. Chao.
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0: Más reportes por acá. A ver qué me dice.
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0: Tengo por aquí a Nidia. Buenos días, Nidia.
10: Hola, Nati.
0: Hola.
10: Espero que hayas amanecido bien.
0: Muy bien, gracias a Dios. Te
10: envío un cordial saludo. Es para pedirte un disquito, mi gusto musical.
0: ¿Cuál sería?
10: ¿Para qué enemigo? De Luis Alberto Posada.
0: ¿Para qué enemigos?
10: Quiero compartirlo con Emma Porras en Chocho Río. Y Ancelio Prisco en la Trinidad. Gloria Prisco en el Socorro. Muchísimas gracias. Que pases feliz día.
0: Igualmente, feliz inicio de semana para ti. Por acá tenemos esta buena canción. ¿Para qué enemigos? Bueno, voy a dar lectura de los mensajes hasta las 8. Después de las 8, mis amores, no recibo más, porque me puedo saturar y no les puedo complacer a todos. O sea, que voy a recibir hasta las 8 de la mañana. Aproveche, vaya y saque el ratito para enviarnos el reporte rápido. Nos dicen por acá, hola, un saludito para usted, para Adriana Villa y a todos los oyentes que me están escuchando con la canción Eres Todo en Mi Vida.
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0: Eres Todo en Mi Vida, de Darío Gómez.
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0: Está buena también, es muy buena, muy buena. Para que usted se la dedique allá. Buenos días.
11: No, que regálame la canción, Se ha ido un amigo.
0: Se ha ido un amigo.
11: Copa toca con mamá. Chao, gracias.
0: Se ha ido un amigo. Yo creo que titula de otra manera, pero bueno, ahorita te la busco preciosa. Buenos días, Morelia.
12: Buenos días, un saludito muy especial para ti allá en cabina, para eso. Sí. Y felicitarla por la
0: ¿Sí? Está por acá, celebrar.
12: Día para alegrar nuestros días. Y un saludito muy especial para todos mis adultos mayores en todas las diferentes veredas en la población y para todos en general. Y para todas mis amistades en las diferentes veredas. Para todas mis compañeras líderes, para todos los que nos estén escuchando en este momento, que yo sé que son muchos, bendiciones y que tengan un excelente día. Porfa, me programas el temita. Nos vamos como vinimos. Muchísimas gracias y que tengas un excelente día.
0: Nos vamos como vinimos, de los legendarios, o será la de los relicarios. Creo que es la de los legendarios. Esta. Yo creo que la canción que me pidió nuestra queridísima Gladys es esta. Es Adiós a un amigo. Esta. Hola, buenos días. Deseo escuchar la canción Yerba Mala de los Relicarios. Dios los bendiga. Lo comparto con toda mi familia. Luz, el saludo. Ay, por aquí tengo un saludo en especial para Azucena. Azucena, el saludo. A ella le gusta mucho Llora Conmigo. Un saludo también para Azucena. Ahorita voy a programarle la canción.

0: Bueno, ahorita le busco también hierba mala que no la encuentro. Buenos días.
1: Hola Natalie, muy buenos días. Buenos días. Deseo te encuentres muy bien. Gracias. Soy Mónica de La Quiebra. Si eres tan amable y me complaces con el tema, estamos de pasada. Muchas gracias. Yo escucho Angostura Estéreo 89.2 y Ave María Voz.
0: El saludo para ti. Vamos a escuchar música. Tenemos por acá ya una buena playlist. Libertad, Caballero Gaucho. Te me fuiste al más allá, historias de la vida. Somos nada, Don Judas, ¿para qué enemigos? Y la canción que me había programado Selena. Adiós a un amigo. 8 de la mañana en punto. No, no, esta no fue la que me programó. Esa me la programó otra. Es adiós, adiós, adiós, adiós. Adiós, adiós de, también de las estrellitas. Esta sí. Tengo buena memoria. Adiós, adiós para saludar a Selena.

0: nunca te perdonaré. 8:16 a.m. Hey, saludo para usted que apenas se acaba de conectar. Los que están preparando el desayuno, el saludo. Espero que le quede muy delicioso. Recuerden que el desayuno es uno de esos alimentos más importantes en nuestra alimentación diaria. ¿Por qué? Porque es la que nos aporta toda la energía para continuar o para dar inicio entonces a las jornadas. Usted tiene que desayunar muy bien. Yo soy la que brinda los consejos y no los hago. Ay, ay, ay. Bueno, vamos a continuar con más reportes. A ver qué más me dicen por acá, que están reportando mucho sintonía a los oyentes en esta mañana. Recuerden que ya no recibo más. Voy a dar lectura a los que me enviaron antes de las 8 de la mañana, que fue como ese requisito primordial, porque si no, no me alcanza para programarles a todos. Listo, aquí dice, me curo en salud. Buenos días, Selmira.
1: Buenos días, Nati. Soy Selmira y ahí te mando la frase del día de hoy.
0: Muy bonita.
1: Ya y la si eres tan amable, me saludas a la familia Vélez Ochoa, sí, a Rubiel, a Don Diego, a Celina, a sí, Matilde, a Doña Orfa Ochoa, a Marlene Flores, a María Ochoa, a Don Diego Tavares, sí, a todos los radioyentes. Si eres tan amable y me colocas... Cruz de Cuero y nos vamos como vinimos. Muchísimas gracias y que tengas excelente
0: Cruz de Cuero. Bueno, nos vamos como vinimos. Vamos a programar. No encuentro Cruz de Cuero. Tengo Cruz de Navaja. Entonces, bueno, esa es una romántica muy linda. Muy buena. Nos vamos como vinimos. Ay, mis amores, y qué canción tan real. Ah, a veces nos olvidamos que somos unas personas que estamos en un mundo muy pasajero. Y hay gente tan mala, tan fastidiosa, pues con todo respeto. Yo sé que ustedes, mis oyentes, sí son buenas personas, pero hay gente muy mala. Y saben, tarde que temprano hay que darle cuentas, hay que darle cuentas al Creador. Ojo con eso, ojo con lo que usted está haciendo. ¿Por qué? Porque tarde que temprano nos vamos a ir. Qué miedo uno morir siendo una mala persona, haciendo daño, daño a los demás.
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0: mira, ese, sé que me iré muy buena. Por acá está, ¿qué me dice? Ah, bueno, ya me respondió de cuál de las dos.
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0: Ah, era los... Vea, sí ve, menos mal. Me dijo porque ya le iba a programar la de Johnny Mendoza.
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0: Vea, ya, es que mala, ya iba a sonar después de esta. Ya iba a sonar. Ah, es esta. O sea, esta es la de Johnny, pero ella me programa esta, que es la de los relicarios. Es muy bueno que a veces, si ustedes tienen el conocimiento, me digan quién canta la canción, porque bueno, hay personas que tienen un conocimiento muy amplio de quién canta canciones. Sin embargo, es un poco complejo saber el nombre del artista de la canción que usted me solicita, porque uno acá queda todo feliz, ah, que le programé la canción a mi oyente y era otro artista y mire, le queda uno mal. Buenos días.
4: Nati, muy buenos días. Hola, espero que estén bien, días, para que hagas el favor y me coloques Me la gano al sol de Esteban y Wilson David.
0: Buena.
4: Un saludito para Adriana Ochoa, para Paola en Guanteros, para doña Selmira Vélez, para doña Deyanira Gómez en Alto Rin y para doña Edilma Hernández en La Milagrosa. Muchísimas gracias, que tengas un excelente día.
0: Bueno, igualmente también para ti. Bueno, Selmira me envió la frase del día y es la siguiente. Bueno, aunque me quedé con la duda si es nos vamos como vinimos de los relicarios. Ah, pues que parece que los relicarios, pero no. Es la misma, bueno, vemos esto. Creo que parece por los relicarios. Me envía la frase del día y nos dice: feliz inicio del mes de agosto, ten fe. Se vienen cosas buenas para ti, no desmayes y recuerda que Dios está contigo en todo momento. Muy buenos días. Qué bonita frase, hay que tener siempre la mente muy positiva de que todo va a estar bien, intentemos hacer las cosas de la mejor manera. Hey, Nati, ¿cómo estás? Feliz día para ti, un lindo día hermoso, y estás poniendo una música muy buena. Me pones esta canción, a ver, ¿qué canción quieres ya que le programe?
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0: Es como una frase. quiera. Pero es que esa no es una canción, ¿o sí?
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0: Ahorita investigo, es que no sé, parece más como una frase, querida Kelly. Buenos días.
6: Muy buenos días, nadie me hace el favor de colocar la canción No Quiero Vivir. Muchísimas gracias.
0: No quiero vivir.
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0: El dueto Revelación. Es muy buena también. Están programando unas canciones muy buenas. Buenos días, un saludito para mis hijos. Damer, Diomer, Nesli, con el tema a mis hijos. Un saludito que le envía Rosa Osorio a mis hijos. Se me fue el artista, pero creo que sé cuál es. Quiero saludar a Pierna Dondal, que ella me está reportando sintonía desde San Pedro. Quiere saludar a su hijo Hailer Johani en Santa Ana. A su familia, Orfita, Sorvidal, a la familia Avendaño Rodas en La Quiebra y a todas sus amigas. Con la canción El Mejor Caballo de el gran Jason Jiménez. Buena también. El Pirata quiere escuchar la canción Me Dañaron. De Argemiro Jaramillo, también muy buena. Buenos días.
7: Buenos días, Nati, ¿cómo amaneció? Bien, espero usted. Que bien, un cordial saludo para ti, para Edison, para Dieguito Tabarén, Checho Escuela y todos los que escuchan La Buena Emisora.
0: Sí, señora.
7: Morelia Restrepo en Palma, Consuelo Restrepo en Palma y todos los que escuchan La Buena Emisora. Y me hacen favor de colocar el temita, Estamos de Pasada. Gracias, yo escucho Angostura Estéreo, 89.2, a María Voz.
0: Estamos de Pasada de Argemiro Jaramillo, a otra de Argemiro Jaramillo también. Hola, buenos días, ¿cómo está Nati? Para decirle que en mi casa está escuchando la emisora muy maluco, como si la frecuencia estuviera mal cogida, se escucha como que retumba. Ay, corazón, muchas gracias. Entonces, ¿me puedes decir en qué vereda estás? Y si algo, me puedes enviar también un videito de cómo se está escuchando para nosotros hacer por aquí algunos ajustes. Listo. Y invito, ¿ustedes cómo están escuchando la emisora? ¿Cómo está llegando? Los que me escuchan por allá, en La Muñoz, lejitos, Milagrosa, cuénteme. Vamos a ir finalizando con una notica de voz. Buenos días.
8: Hola, muy buenos días.
0: Hola.
8: ¿Cómo amanecieron? Espero que hayan amanecido muy bien. Para decirles que me hagan el favor de que me saluden a la niña Brely López, que está de cumpleaños hoy, para decirle que la quiero mucho, que es una niña súper bien. Que mi Dios me la siga cuidando, protegiendo siempre y que siga por el buen camino. Para que me hagan el favor y me le pongan una cancioncita, cualquiera de allá. Muchas gracias y Dios les bendiga.
0: Vamos a saludar entonces a los cumpleañeros, a todos los lindos, preciosos que nacieron un 3. Un 3 de agosto. Felicitaciones para ustedes. Los bendiga, que le pasen súper bien. Por acá también quiero saludar a...
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0: A Consuelo, Consuelo Calle. Ay, saludito para Consuelo. Ana María. Santa Ana. María Consuelo Calle. Que está cumpliendo años en Santa Ana. El saludo especial desde Gómez Plata. Le están enviando ese saludito. Le quieren decir que feliz cumpleaños, que la quieren demasiado, que Dios la bendiga. De parte de Tulia, Cristina, sus nietas Juli, Elisa y María, que la quieren mucho, mucho. Feliz día, Dios te bendiga. Felicitaciones para ella, felicitaciones para Brayley también, que Dios la bendiga. Felicitaciones. Bueno, felicitaciones para ellas. Bueno, voy a finalizar, a ver qué notica de voz tengo por acá, para dejarles la canción de cumpleaños a todos los que están de cumpleaños.
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0: Buenos días.
10: Quiere saludar a su hijo.
11: Natalie, buenos días.
0: Ay, buenos días.
11: Para pedirle favor, si me colocan temita, Tumba sin doliente. Comparto con Norte Chor, con Nelly Garrastilla y Gilma Velázquez en campamento. Muchas gracias, que tengan feliz día.
0: Y buenos días, ¿cómo están? En mi casa se está escuchando muy bien, muy bien. Pero se escucha un poquito baja de volumen, pero se está escuchando muy bien. Bueno, si es por el volumen, creo que mi voz, si es porque yo hablo un poquito más bajo. Sin embargo, yo lo estoy moviendo para acá para que me puedan escuchar un poquito más duro. Gracias, gracias entonces por esa información tan importante. Buenos días, ¿me podrías poner la canción No me desesperes del Romancero? Muchas gracias, fiel oyente. A ver, mi día ya. Buenos días, Nati, espero que estés muy bien. Me coloca a hacer mi droga de Jensi Ramírez. Saludo. Arbey, hola, hola Arbey.
12: Hola Nati, buenos días, ¿cómo amaneció?
0: Muy bien.
12: A ti, me va a hacer el favor, me va a poner una cancioncita.
0: ¿Cómo se llama? El
12: mejor caballo de Jason Jiménez.
0: Ah, lo tengo aquí ya. Tengo
12: para aquí en Santa Rosa y saludándote para que me salude toda la gente para aquí en Santa Rosa que la están escuchando de mucho rato.
0: Ey, saludo para todos los de Santa Rosa, pues. Con esta buena canción para todos los caballistas. ¡Ay! Jason Jiménez, ¿qué falta hace Jason? A ver qué nos envía por acá.

que los llenen de picos y abrazos. Muchas felicitaciones de parte de toda su familia y de la emisora Angostura Estéreo. Gracias por compartir con nosotros este día tan especial.

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saludo para toda la comunidad de Angostura. En esta mañana, desde el programa Palabras de Vida, nos dirigimos a ustedes y les enviamos un saludo de parte de nuestro

Señor, también en sus casas, en sus lugares de trabajo, en sus oficinas, en el campo, en el lugar donde se encuentren todos los que se sintonizan en esta hora de la mañana por la radio para escuchar este programa de la emisora Palabras de Vida. Un saludo muy especial a toda la comunidad, que el Señor siempre nos bendiga y que esté con nosotros. Iniciemos este programa en el nombre del Padre, del Hijo, del Espíritu Santo. Amén. Ven Espíritu Divino, manda tu luz desde el cielo, Padre amoroso del pobre, don en tus dones espléndido, luz que penetra las almas, fuente del mayor consuelo. Ven dulce huésped del alma, descanso de nuestro esfuerzo, tregua en el duro trabajo, brisa en las horas de fuego, gozo que enjuga las lágrimas y reconforta en los duelos. Entra hasta el fondo del alma, divina luz, y enriquécenos, mira el vacío del hombre si tú le faltas por dentro. Mira el poder del pecado cuando no envías tu aliento. Riega la tierra en sequía, sana el corazón enfermo, lava las manchas, infunde calor de vida en el hielo. Toma el espíritu indómito, guía al que tuerce el sendero, reparte tus siete dones según la fe de tus siervos, por tu bondad y tu gracia dale al esfuerzo su mérito, salva al que busca salvarse y danos tu gozo eterno. Amén. Espíritu Santo, ilumínanos y santifícanos. Espíritu Santo, ilumínanos y santifícanos. Espíritu Santo, ilumínanos y santifícanos. Encontramos hoy en las lecturas de la liturgia, principalmente en el Evangelio, la siguiente lectura. Lectura del Santo Evangelio según San Mateo. Después que la gente se hubo saciado, Jesús apremió a sus discípulos a que subieran a la barca y se adelantaran a la otra orilla, mientras él despedía a la gente. Y después de despedir a la gente, subió al monte a solas para orar. Llegada la noche, estaba allí solo. Mientras tanto, la barca iba ya muy lejos de tierra, sacudida por las olas, porque el viento era contrario. A la cuarta vela de la noche se les acercó Jesús andando sobre el mar. Los discípulos, viéndole andar sobre el agua, se asustaron y gritaron de miedo, diciendo que era un fantasma. Jesús les dijo enseguida: «Ánimo, soy yo, no tengan miedo». Pedro le contestó: «Señor, si eres tú, mándame ir a ti sobre el agua». Él le dijo: «Ven». Pedro bajó de la barca y echó a andar sobre el agua acercándose a Jesús. Pero al sentir la fuerza del viento le entró miedo, empezó a hundirse y gritó: «Señor, sálvame». Enseguida Jesús extendió la mano, lo agarró y le dijo: «Hombre de poca fe, ¿por qué has dudado?». En cuanto subieron a la barca, amainó el viento. Los de la barca se postraron ante él diciendo: «Realmente eres hijo de Dios». Terminada la travesía, llegaron a tierra de Genezaret. Y los hombres de aquel lugar, apenas lo reconocieron, pregonaron la noticia por toda aquella comarca y trajeron a todos los enfermos. Le pedían tocar siquiera la orla de su manto y cuanto la tocaban quedaban curados. Palabra del Señor. Gloria a ti, Señor Jesús.

El texto que acabamos de escuchar tiene unos detalles muy precisos y es continuación del evangelio que escuchábamos ayer en la liturgia. Y luego de haber tenido este milagro de la multiplicación de los panes y los peces, Jesús se queda con la gente despidiéndola y le pide a sus discípulos que se adelanten en la barca hacia la otra orilla. Cuando despide la gente, Jesús sube al monte a orar. Y entonces los discípulos se van de camino y dice que el viento era contrario, por tanto las olas llevaban bien sacudida la barca. Jesús nos da un ejemplo muy importante. Luego de un momento de servir a la comunidad, de entregarse por ella, de curar a los enfermos y de realizar el milagro de la multiplicación de los panes y los peces, Él se encuentra con Dios para orar. Es un momento para recargar las fuerzas, para encontrarnos con Él y también para imitar al mismo Cristo. Nosotros cuando trabajamos mucho, debemos también mucho orar. Y por eso es muy importante que nosotros en nuestra vida de oración nos encontremos en unos momentos muy importantes con el Señor. El silencio tiene que hacer parte de la vida del cristiano y por eso nosotros necesitamos imitar a Cristo. Se va y encuentra nuevamente con su Padre por medio de la oración, tanto para dar gracias como para continuar llenándose de fuerza, para continuar haciendo los milagros y las obras tan maravillosas que estaba realizando en medio de la comunidad. Y entrada la noche, Jesús se va caminando encima del mar y en medio de la tormenta. Nosotros debemos reconocer, pues entonces, que los discípulos estaban muy preocupados porque la tormenta la tenían ahí y por ahí derecho, pues también vieron a Jesús no como la figura de Él, sino como la figura de un fantasma. Y Jesús les dice: ánimo, soy yo, no tengan miedo. En la persona de Jesús nosotros encontramos la respuesta a nuestra realidad. Muchas veces en la barca de la iglesia, en la barca de nuestra vida, hay miedos, hay tristezas, hay dolor. Hay preocupaciones y dificultades que nos alejan y que nos hacen ver la realidad con mucha tristeza, con mucho desconsuelo y quizás con desgracia. Pero aún Jesús, cuando llega a nuestra vida y nos dice: ánimo, soy yo, no tengan miedo, eso hace que nosotros volvamos a la calma y tengamos fe. Volvamos hacia la confianza que habíamos perdido para acercarnos más al Señor. Por eso lo importante en medio de la tormenta es descubrir a Jesús. El cristiano tiene que aprender a descubrir a Jesús en cada momento de su vida, en la alegría y en la tristeza, en el dolor, en la tribulación, en los momentos de felicidad, en las buenas noticias y en las malas noticias. Cristo tiene que convertirse para nosotros en el alimento de nuestra vida que descubramos en cada momento. Y para descubrirlo hay que estar atento a los signos. Jesús se presenta ante los discípulos de una manera muy particular, caminando sobre las aguas, es decir, teniendo el dominio incluso en medio de la tempestad. Y por eso Pedro le dice: Señor, si eres tú, dame la oportunidad de que te acompañe y camine también sobre las aguas. Y el Señor no se niega, le dice a Pedro que venga. Pedro empieza, da unos pasos y cuando llega al Señor siente que se hunde. Muchas veces la duda es la que no nos permite acercarnos verdaderamente al Señor. La duda es la que nos aleja del encuentro con Cristo. Pedro no le iba a pasar nada. Estaba con Jesús y Jesús le había dado la oportunidad de acercarse a Él. Y todo iba saliendo de la manera más conveniente, pero como duda es cuando siente que se hunde. Nosotros cuando tenemos la fe, cuando estamos unidos al Señor, tenemos la certeza de que en la vida pueden venir problemas, podemos estar pasando la catástrofe más grande de nuestra existencia, pero no nos va a pasar absolutamente nada porque estamos con Jesús. Pero si en nuestra vida, en nuestras acciones dudamos y no le tenemos la confianza precisa al Señor, pues entonces nos pasa lo de Pedro,
esa fidelidad que hemos perdido es la que no nos deja avanzar y la que nos hace hundirnos en el pecado, la que nos hace hundirnos en nuestra realidad, la que nos aleja del encuentro con Cristo. Es muy importante que el cristiano, que el hombre de Dios, se acerque con la fe. Y por eso la fe tiene que crecer todos los días, tiene que alimentarse, tiene que ser como el milagro de ayer en el Evangelio, tiene que multiplicarse para que pueda dar los frutos convenientes y el discípulo pueda aprender a caminar detrás de su maestro. Nuestro maestro es Jesús, y para poder acercarnos a Él tenemos que tener mucha confianza, mucha fe, mucha esperanza en que sus promesas se van a hacer realidad en nuestra vida.

me parece también importante la oración de Pedro, aun cuando estaba en medio de este hundimiento: Señor, sálvame. Es una oración sencilla, pero que realmente tiene que llenarnos a nosotros de confianza. Cuando estamos abatidos en la vida, cuando estamos hundidos en el mar del pecado, el único que puede salvarnos es Jesús. Por eso es importante nosotros decir como Pedro: Señor, sálvame. Y Jesús extiende inmediatamente su mano. Pero entonces también le reclama y le dice: ¿por qué has dudado? Nosotros no podemos dudar de la misericordia de Dios. No podemos dudar de que Él siempre está con nosotros, de que Él permanece. Y no podemos dudar incluso en los momentos de tribulación más grande. Porque Jesús no puede alejarse de nosotros simplemente así porque sí, sino que Él nos ama verdaderamente. Y como su amor es inquebrantable y sabemos que Él es fiel a sus promesas, pues entonces no deberíamos nosotros tener desconfianza, sino que deberíamos más bien acogernos a su gracia y confiar más plenamente en Él. La voluntad de Dios se concibe con mayor perfección cuando lo dejamos actuar en nuestra vida, cuando dejamos que Él vaya resolviendo nuestros problemas y cuando le permitimos a Él hacer su obra en nosotros. Por eso lo importante en nuestra vida es procurar fortalecer la fe y dejar a un lado las dudas, dejar a un lado los temores que muchas veces nos limitan de la realidad de encuentro con el Señor, porque nuestra vida, nuestras acciones encuentran una realidad más unida a Cristo cuando tenemos una fe firme y unas convicciones profundas en el Señor. Cuando Jesús entra en la barca, todo se calma, la tempestad, los problemas naturales, todos entran nuevamente en calma. Y los discípulos hacen una profesión de fe, se postran ante Él y le dicen: verdaderamente eres el Hijo de Dios. Muchas veces son las pruebas las que purifican nuestra fe y nos llevan a reconocer más profundamente quién es Jesús. Jesús es capaz de cambiar cualquier tribulación en la vida de los discípulos. Es capaz de darle un nuevo sentido y una nueva realidad a todo lo que hacemos. Por eso lo importante es dejarlo entrar en nuestra barca para que se calmen los problemas de la vida, para que las tempestades, las situaciones que muchas veces nos alejan de Él, pues entonces encuentren una razón y un significado a partir de Él, y desde ahí se pueda construir y se pueda mejorar y ver el horizonte con más tranquilidad. Por eso es importante que nosotros como discípulos dejemos que Jesús entre en la barca y que lo reconozcamos a Él como el Hijo de Dios. ¿Qué significa que Jesús sea el Hijo de Dios, que tiene la capacidad de dominar toda realidad del mundo y toda la realidad también del ser humano, que tiene la posibilidad de darse a conocer y demostrar que a través de su persona se pueden generar milagros, bendiciones y, lo más importante, a través de su persona se da la salvación? El discípulo que se deja encontrar por el Señor se transforma, y esa transformación hace que él sea capaz de vivir plenamente confiado en los brazos de su Maestro, que lo salva de toda angustia, incluso en momentos de tempestad, incluso en momentos de dolor. Y por eso este evangelio termina muy bonito, llegando a la orilla de Genezaret, una tierra en la otra orilla del lago, donde lo esperaban al Señor y donde ya se había regado la noticia de las obras y manifestaciones que había hecho en Galilea. Y por eso la gente, con confianza humilde, abre el corazón a la acción sanadora de Dios y le trae los enfermos, todas las personas que necesitan acogerse a Él. Nosotros hoy también tenemos un mensaje muy importante para nuestra vida. La fe que tenemos en el Señor debe crecer. ¿Y cómo crece la fe?
La fe crece a partir de tres acciones muy importantes que no pueden ser perdidas en ningún momento de la vida y que tenemos que tenerlas siempre muy presente. En primer lugar, la oración. Es importantísimo que el cristiano se una plenamente a Dios por medio de la oración. El mismo Cristo en este evangelio nos da ejemplo de ello. El primero, después de haber estado con la multitud, después de haber realizado el milagro, lo primero que hace es subir a la montaña para orar, para encontrarse con su Padre. Nosotros necesitamos de la oración para ser mejores hijos de Dios, para poder estar en esa estrecha relación, encomendándonos más y más a Él. Porque si estamos en esa oración, en ese encuentro con Cristo, pues entonces las dificultades de nuestra vida, las tempestades y los dolores que muchas veces pueden causarnos la realidad que estamos viviendo, pues entonces van a llegar a la calma. Y por eso vamos a poder encontrar el camino para resolver todas esas dificultades y para responder a los desafíos que tenemos en nuestra vida. En segundo lugar, luego de la oración para fortalecer la fe, es importante que nosotros aprendamos cosas de la iglesia, que aprendamos a dar razón de lo que creemos. ¿Y cómo se da razón de lo que se cree? Leyendo la Sagrada Escritura y escuchando y viendo también cosas de la doctrina de la iglesia. Necesitamos aprender de nuestra fe y es importante que nosotros renovemos la catequesis que hemos aprendido desde niños. A todos desde niños nos educaron en la catequesis para recibir los sacramentos de la primera comunión y la confirmación, pero muchas veces se nos olvidaron muchas cosas que son importantes en nuestra vida para que esa fe se fortalezca. Por eso es tan necesario que al lado de la oración pues también tengamos la catequesis, que esa catequesis sea para nosotros aprender más de Dios y aprender más de la iglesia. Un cristiano que es convencido de su fe no se deja llevar hacia otras realidades porque sabe en qué lugar está, sabe en dónde está su vida y sabe a quién tiene que responder por las convicciones que ha creado. Y finalmente es muy importante que nosotros hagamos obras de caridad, que nosotros imitemos el ejemplo de Cristo amando a los demás, dando de lo que tenemos. Si nosotros tenemos conocimientos, pues enseñando a los demás. Si nosotros tenemos la oportunidad de brindarle a un pobre, a una persona necesitada, algo de sustento, pues también hacerlo. Si nosotros tenemos la capacidad de orar por aquellas personas que muchas veces no pueden orar o que no se encomiendan a Dios, pues entonces también hagámoslo. Si nosotros somos capaces de sufrir con paciencia los defectos de los demás, es importante que cultivemos todas esas obras de caridad. ¿Por qué? Porque la fe se expresa y se manifiesta a través de las obras. Si nosotros dejamos que esas obras de gracia, de caridad, penetren nuestra vida, pues entonces la fe va a encontrar un sentido y un significado mucho mayor. Entonces lo importante para que la fe crezca en el cristiano es orar, conocer la iglesia y finalmente hacer obras de caridad. Es importante que nosotros nos acerquemos a Cristo con un corazón sincero, con un corazón dispuesto, con un corazón capaz de entregar la vida así como lo hizo Él, y que nosotros dejemos a un lado los miedos y las dudas que nos apartan de Dios y que nos llevan al camino del pecado.

Pidámosle al Señor la gracia que nosotros nos unamos más a Él y que nuestra fe se fortalezca todos los días. Hoy, en el día en que también resaltamos la memoria del Padre Marianito, pues entonces pidámosle al Señor que nos ayude a tener la fe que tenía este santo en medio de nuestra comunidad. Una fe que era capaz de cambiar incluso el corazón y de tantas personas que muchas veces no creían. El milagro tan importante del guayabo que floreció y que invitó a esta persona que no se confesaba a que corriera a la iglesia, a cambiar su corazón y a vivir la conversión, es una prueba y una manifestación de que la fe es necesaria para que nosotros en la vida estemos felices y al lado de Dios. A Dios no le interesa que nosotros estemos perdidos. Él no quiere pues que el cristiano se aleje y se vaya por allá. Él lo que quiere es que nosotros estemos cerca de Él. Él quiere que nosotros seamos capaces de responder a todo lo que Él nos propone, y Él todos los días nos regala la vida. Por eso no seamos mezquinos, y por eso más bien acerquémonos a Jesús, que Él es capaz de cambiar nuestro corazón. A Dios no le interesan nuestros pecados. A Dios lo que le interesa es nuestro corazón, y un corazón capaz de que pueda ser convertido, capaz de sacarlo del mar del pecado para darle una nueva existencia. Por eso la fe no consiste en no tener tormentas, sino en mantener la mirada fija en Jesús en medio de ellas. Quien confía en Él puede tambalear, pero nunca se hundirá, porque Cristo siempre extiende la mano para levantarlo.

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Lunes 3 de agosto, novena al Padre Marianito a las 9 y media de la mañana. Eucaristía en honor al Padre Marianito a las 10 de la mañana. Eucaristía en Pajarito Abajo en la caseta a las 2 de la tarde. Eucaristía en Quiebra Arriba, fin de novenario de Albeiro Vidal en la casa de Jaime Vidal a las 3 de la tarde. Recordemos la ordenación sacerdotal del Padre Juan José Tabor da Silva en Santa Rosa de Osos a las 10 de la mañana del martes 4 de agosto. Este martes no tendremos la Eucaristía de María Auxiliadora. Finaliza también el martes la inscripción de las boletas de confirmación. Recordemos hacerlas hasta el martes en el despacho parroquial. Jueves 6 de agosto, primera misa del presbítero Juan José Tabor da Silva. Desfile desde la Pedrona a las 10 y media de la mañana y la Eucaristía a las 11 de la mañana. Eucaristía por los enfermos en la casa de Nelly Pérez a las 4 de la tarde. Vísperas comunitarias, los invitamos a participar desde las 5 de la tarde para que tengamos una formación, un encuentro y para que nosotros aprendamos a orar tanto con esta oración de la iglesia como con otras oraciones. Entonces desde las 5 de la tarde nos podemos congregar en la iglesia. Hora Santa a las 6 y 30 pm este jueves. Viernes 7 de agosto, primer viernes de mes, Eucaristía en el templo a las 10 de la mañana, Eucaristía en la Milagrosa en la capilla a las 12 del día, Eucaristía en el Olivo en la capilla del Padre Marianito a las 3 de la tarde, confesiones para los confirmandos a las 3 de la tarde. Invitamos también a todos los niños que se van a confirmar a que durante la semana se vayan acercando también a este sacramento y que lo hagan de la manera más oportuna para que no dejemos para el final este momento también muy importante, porque es necesario estar reconciliados y en gracia de Dios para recibir la confirmación. Encuentro con los confirmados y padrinos en el templo el sábado 8 de agosto a la 1 y media de la tarde y la Eucaristía de confirmaciones este sábado a las 4 de la tarde. Traer la boleta de la confirmación y el cirio se entrega a la entrada del templo.

0: Terminemos nuestra oración, nuestro encuentro con el Señor, orando con esta, con este poema tan hermoso de Santa Teresa. Nada te turbe, nada te espante, todo se pasa, Dios no se muda, la paciencia todo lo alcanza, quien a Dios tiene nada le falta, solo Dios basta. Gloria al Padre, al Hijo y al Espíritu Santo, como era en el principio, ahora y siempre, por los siglos de los siglos. Amén. Pidámosle al Señor que Él siga enriqueciendo nuestro corazón, que siga aumentando nuestra fe y que en los momentos de tormenta y de tribulación Él sea la mano extendida para que encontremos, para que llegue nuestro consuelo, para que llegue nuestra calma, para que podamos ser más felices. Les acompañó este programa radial el seminarista Ricardo Santa Osorio. Un saludo y una gratitud también para Natalie, que nos ayudó en el máster. Y los invitamos a todos para que, como cristianos, como verdaderos creyentes, nos acerquemos más al Señor, para que nuestra vida, nuestras acciones, no duden de la respuesta que necesitamos para nuestra vida, y que esta oportunidad de encontrarnos con Él sea la que nos saque de tantos problemas y de tantas tribulaciones que todos tenemos, pero que son necesarias y son más fáciles de llevar cuando nos acercamos al Señor. El Señor los bendiga y un feliz día para todos.
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Bueno, mis queridos oyentes, en estos momentos estamos presentando Vallenato y Romántico, Amor y Acordeón. 10 de la mañana con 14 minutos. Quiero presentar por acá dos saluditos que tengo pendientes. No a complacer esta mañana, bueno, no brindé los servicios sociales, también quiero aclarar, porque estamos haciendo unos trabajos en los estudios del 89.2. Entonces, bueno, estábamos un poquito ocupados. Ya por aquí ya estamos terminando estos trabajos, mantenimiento de luminarias de los establecimientos de la emisora 89.2, por lo cual entonces no se presentó los servicios sociales. Estén muy pendientes a las 4 de la tarde que vamos a retomar con los servicios sociales. Dos saludos de cumpleaños. Quiero saludar por aquí nuevamente a Consuelo Calle en Santa Ana, que el día está de cumpleaños. Le quieren decir que la quieren mucho, mucho, mucho, que Dios le regale muchos años más de vida. Y quieren compartir con ella desde Gómez Plata, Cristina. Invito al señor Pirata que tenga un poquito de paciencia. Lastimosamente no puedo contestarle en su momento, está un poquito insistente. Sin embargo, no puedo contestarle, querido Pirata, porque en esos momentos no voy a habilitar la línea, porque tengo unos procesos. Ya les había mencionado a todos mis oyentes que estamos ocupaditos por aquí con unos trabajos de mantenimiento. Listo, pero tengo dos saludos de cumpleaños pendientes para Consuelo Calle y también para Erika, que la tenía por acá pendiente. Erika Barrientos, en Pajarito Abajo, ahí en la entrada de Pajarito. Es un saludito que le hace llegar a su mamá, que la quiere mucho, le quiere decir que Dios le regale muchos años más de vida, que gracias por ser esa hija tan especial y maravillosa. Le quiere decir que Dios la bendiga, que la proteja de todo mal y peligro. Y el saludo, le quedo debiendo la canción porque ya es una popular y estamos en Romántica y Vallenato. Bueno, para todos los cumpleañeros, felicitaciones, Dios los bendiga. Les deseo que pasen un día espectacular en compañía de toda su familia. Espero que todos sus sueños se puedan cumplir. Es un día más, es un año más para ustedes. Muchas felicitaciones. Que pasen un día muy, muy increíble. Felicitaciones, cumpleañeros. Y vamos a continuar con Vallenato y Romántico. Bueno, me voy a ausentar un poquito. Ya les había mencionado entonces los trabajos. Me voy a ausentar para quedar en compañía de música, pero ya los acompañaré un poco más tarde. Listo. Viene Luis Miguel con su canción La Sigo Amando.

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1: 11 de la mañana con 17 minutos.

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12 del mediodía con 24 minutos.

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0: Las dobles en esa tarde. Hola, ¿qué tal, mis queridos oyentes? Bienvenidos a la programación de la tarde con los 892. Vamos a escuchar la buena música donde doblamos los éxitos musicales. Así que suba el volumen, porque son los éxitos que a usted le gusta escuchar en el mediodía. Tardeando, ¿no? Tardeando con los 892. No, suéltame, gorila. Hola, ¿qué tal? En el lunes, 103 de agosto, ya a la 1:07. Y bienvenidos, se hizo notar todo mi nombre. Bienvenidos a la programación
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2: Hay otra como tú no encontraré más nunca. Así lo dicen los inquietos del vallenato. Otra como tú a la 1:27, tardeando con la segunda hora de los dobles. 12 canciones de un solo género a través de la radio. 2 de la tarde, dale play. Así es como nos escuchamos e interactuamos con la música en la tarde de lunes, inicio de semana.

0: Golpe a Golpe se presenta en esta tarde de programación a través de la radio. Allá está su canción, El Aventurero, junto a Yelzide, tocando esa buena canción. Oiga, es una tarde que la angustia se torna como que quiere llover, como que no quiere llover, como que sí, como que no. Pero el pronóstico está de la siguiente manera. A esta hora, se dice que a las 3:04 más o menos vamos a tener los primeros síntomas de las lluvias, como se dice. Los primeros síntomas, muchachos. Entonces, nada, a disfrutar. Para los que están de fiesta, yo creo que en Guadalupe hay fiesta, ¿no? En los sauces, por allá, por esos lados. Para allá están. Creo que es como la fiesta de Marianito. Creo que es como también la fiesta de la Virgen del Carmen. No sé si me confirman por allá. Están en cabalgata. Desde el Picacho sale. Eso. Más o menos así está la cosa. Sancochito incluido. En ¿cómo es que llamas eso por allá? En el chongo. Ay, saludito para toda esa gente que a esta hora nos amplifican. A esta hora conectados en Guadalupe, Antioquia. Subamos la Gracie con su canción titulada Más Fuerte. En ese lunes, inicio de semana.
1: ¡Viva la fiesta!

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1: Una de la tarde con 46 minutos.

0: señor Johnny Rivera con Carlos Garcés. Vuelve a mí, amor. Se cambase Mariluna, sonando en esa tarde de lunes, 2:08.
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1: ¡Epa! ¡Sonando! Tarde de música, tarde donde no hay calorcito, pero nosotros le subimos la temperatura con la radio. La radio Langostureños. ¡Ey! Las Caleñas es de Pastor López, la canción de fondo. Muchas amas de casa están haciendo sus labores, muchas amas de casa están pensando, bueno, primero lavando los trastos y luego que pensando que van a hacer para la comida. Admiramos su labor porque ustedes son muy juiciosas y hacen posible que el hombre llegue a la casa y encuentre todo así organizadito.

0: Lunes, inicio de semana.
1: Lunes, inicio de semana. Y con la radio pasamos bueno. Iniciamos con toda la alegría y energía. Edison La Tortuga es el DJ más loco que anda acompañándoles a todos ustedes, programándoles éxitos musicales.

0: los huracanes del norte. Son las 2:30.
1: ¡Ey! Se murmura, se comenta, sí. Se raja y chismosea que hasta ahora mezcla es el DJ mal loco.
0: ¡Ese mismo, señores! ¡Ese mismo! Se murmura, se comenta, se raja y chismosea. Ese mismo, sí.

conducen y están con la radio. Nos consta, muchachos. A los que van viajando también, hombre, Dios les proteja. Mamita María, la Virgen del Carmen, el patrona de los conductores. Así que, juiciositos, mis queridos conductores, a el municipio de Yarumal. Saludo para el gremio mototaxista que en el municipio de Angostura prestan su servicio para la zona rural. Oiga, ¿qué sería sin estos muchachos, ah? Estos muchachos están ahí, todo el día, todos los días, esperando a ver quién tiene que salir, quién los tiene, que los necesita para salir de la vereda o para retornar a la vereda. María, qué orgulloso ser de parte de este gremio mototaxista, muchachos. Dios me lo bendiga. Ahí están en la esquina de Colanta esperando a todos ustedes. Por si necesitan de servicio. Ahí están los muchachos, mototaxistas. A los taxis. Ahí alrededor del kiosco. Para si usted lleva mucha carga, mucha gente a la vez, ellos también te prestan ese servicio. ¡Hombre! Gracias, pues. Mejor dicho, por transporte no lo haga. Que si la ruta no está, están los muchachos ahí en el parque. ¡Upa, pues! 232. Hoy dedicada esta programación a todo el gremio mototaxista. Oiga, ¿y si me echo uno qué? ¿Se la mano, pues? Sí, vamos a echarnos uno, ¿sí o qué? ¡Vamos a echarnos uno! Oh. ¡Claro, como aquí salvo! ¡Ay, María! Porque es que en diciembre se va a escuchar eso muy bueno. Y acá antes de julio. ¡Desde julio, muchachos! ¿Qué es lo que se siente? ¡Ay, María! ¿Qué se viene? ¡Diciembre! Ey, yo sé que hay más de uno por ahí esperando que se va llegando el mesecito barrandero, el mesecito alegre. Ese ya está, que mejor dicho, como aquí está el bobo, lo dice Hernán Darío. Sone, mi hermano, sone, a ver cómo es que sona.

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1: 2 de la tarde con 38 minutos.

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La hierbita, la canción que anda sonando en esa tarde, son las 2:44, muchachos, 2:44. Muchos en el inicio de semana están relajaditos, no quieren trabajar, están descansaditos. Incluso algunos andan todavía cerveceando por ahí más bueno. Frita, con este calor. Mejor dicho, pa' que más, si quiere, o sea, ¿quiere más? ¿Cómo es que dicen ahí? Que le piquen caña. Más o menos así es. Esas son las canciones en esta tarde de buena música. Karol G se nos presenta su éxito musical titulado Milagros, de lunes tardeando con la radio de los angostureños.

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1: Desde este momento inicia Al Día en Educación, un espacio para fortalecer la comunicación y las relaciones con todos los grupos de interés de la institución educativa Mariano de Jesús EUCE, un programa para emitir noticias e información formativa, abierto a inquietudes y retroalimentación de los oyentes. Asimismo, destacar los logros y las necesidades de la comunidad educativa. Sean bienvenidos.

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7: Estás escuchando Al Día con la Educación. Son las 3:05 minutos en este lunes 3 de agosto, iniciando con este programa de información netamente educativa, porque es la institución Mariana de J. EUC, quien hoy, como todos los lunes, 3 de la tarde, hace presencia, llegando a todos ustedes, comunidad educativa y comunidad estudiantil, padres de familia, oyentes en general. Aprendamos de este gran espacio, que sin duda viene a educarnos con esos ítems y temas educativos. Como siempre, piloteando esta nave está Héctor Lubid Gil, siempre aquí dándonos esa importante información. Don Héctor, con las buenas tardes, don Héctor, le digo bienvenido.
8: Buenas tardes, muchas gracias. Aquí nuevamente con todos ustedes, trayendo las últimas informaciones de la institución educativa Mariano de Jesús EUC. En estos 30 minutos pueden unirse con nosotros a través de esta emisora y este medio para que nos actualicemos de lo acontecido y lo que acontecerá en los próximos

0: días en la institución educativa Mariano de Jesús EUSE.
1: Así es, don Héctor, como es de costumbre, vamos a iniciar con nuestra primera sección, sección titulada Imagínense qué.
2: Imagínense qué, sección para brindar temas de actualización educativa, noticias a nivel institucional y municipal relacionadas con el quehacer educativo.
1: Bueno, don Héctor, en esta semana, iniciando mesecito de agosto, ¿qué nos podemos imaginar desde la institución Mariano J. EUSE?
0: Nos queremos imaginar que debemos de pedirle paciencia a los alumnos del convenio de la Trinidad, porque ya se hizo la solicitud del profesor y se espera que la Secretaría de Educación nombre este docente. Entonces, tengamos paciencia que la gestión que le corresponde al colegio y a la alcaldía ya se está haciendo.
1: Nuestra siguiente sección, Crezcamos Pues.
2: Crezcamos Pues, una sección que ofrece temas de formación personal, familiar y de vida social.
1: ¿Cómo podemos crecer con el mensaje que nos trae usted, don Héctor, con la institución?
0: Sí, claro. Crezcamos Pues, aquí hacemos un llamado de atención para que evitemos los juicios de valor. Padre de familia, si su hijo tiene dificultades con un profesor, preséntese al colegio para que averigüe qué fue lo que realmente pasó. Para eso detienen la atención cada 15 días los miércoles, pero si se necesita una atención con más urgencia también lo pueden solicitar. Hoy vamos a leer dos cartas que me pide el favor del rector que lo hagamos acá para que sigamos en el proceso de crecimiento. Señores, emisora municipal Angostura, Antioquia, les deseo un cordial saludo en nombre de la comunidad educativa de nuestra institución. Por medio de la presente queremos expresar nuestro más sincero agradecimiento por el valioso espacio que nos han brindado en su programación. Este gesto fortalece los lazos entre la emisora y nuestra institución y nos permite compartir con la comunidad los proyectos, actividades y logros que día a día construimos con dedicación. El apoyo de la emisora municipal es fundamental para visibilizar el trabajo educativo y fomentar la participación activa de estudiantes, docentes y familias en la vida cultural y social de nuestro municipio. Reiteramos nuestro reconocimiento y gratitud, esperando continuar contando con su respaldo en futuras iniciativas. Esta carta la firma el señor Faber Alberto Osorio Patiño, rector de la institución educativa Mariano de Jesús Zeus. Y esta otra cartica, Angostura, julio del 2026, señores delegados encargados de articular actividades cívicas, culturales y similares. Asunto, precisiones institucionales sobre salidas fuera del plantel, movilidad y logística de eventos. Me dirijo a ustedes para comunicar una serie de precisiones importantes orientadas a la organización y el desarrollo de las actividades institucionales. Estimada comunidad educativa, cumplimiento de acuerdos y participación institucional. Desde el inicio del año escolar se estableció el acuerdo con la comunidad escolar de participar en las fechas institucionales programadas con la claridad de que se mantendría la asistencia así coincidiera con días festivos. Reconocemos de manera especial la disposición y el esfuerzo de los estudiantes, docentes y acudientes que han cumplido con este compromiso de manera rigurosa. No obstante, esta participación demostrada por la comunidad debía verse respaldada por una organización mucho mejor. Reconocemos que desde la administración institucional hizo falta un mayor compromiso, prevención y acompañamiento para generar mejores radicales en todos los aspectos de la planificación, asegurando también que la programación se ejecute adecuadamente. Suspensión de actividades fuera de la institución. Por las razones anteriores y de manera preventiva, mientras se reestructuran los procesos, las salidas pedagógicas, deportivas y recreativas a desarrollar fuera del plantel escolar quedan suspendidas hasta un nuevo aviso. Movilidad y cierre de vías. Ante las afectaciones en la movilidad que no se hicieron los cierres de vías informados en el sector, se solicitó prever sus desplazamientos para garantizar la llegada oportuna y el resguardo de todos los integrantes de la institución. Pautas logísticas para la realización de eventos. Para asegurar la calidad de cada encuentro interno, hicieron falta los siguientes criterios. Puntualidad. Cumplimiento estricto de los horarios previstos de inicio y finalización. Aprobación de espacios. Delimitación clara y respecto de las áreas asignadas para cada actividad. Sistemas de sonido. Pruebas y verificación técnica oportuna antes de iniciar los programas para evitar fallas o pausas en el desarrollo del acto. Ubicación del público. Organización previa de la logística de acomodación para estudiantes, docentes y acudientes, garantizando orden y visibilidad. Mantener la programación acordada a última hora y sin comunicar adecuadamente cambiar la programación. Agradecemos la comprensión de la comunidad y reiteramos la voluntad de fortalecer nuestra gestión para responder con rigurosidad y el respeto de todos, que todos se merecen. Cordialmente, Fabio Alberto Osorio, rector.
1: Las 3:12, vamos a entrar con la siguiente sección, Entre Muros.
2: Entre Muros, una sección que da a conocer situaciones o acontecimientos que están ocurriendo dentro de la institución educativa y que son de interés general. Tienen que ver con informe, rendición de cuentas o sucesos esporádicos e interesantes.
1: ¿Qué anda aconteciendo entre muros dentro de nuestra institución, don Héctor?
0: Hoy iniciamos los parciales del tercer periodo. Cada día que pasa nos acercamos más al fin del tercer periodo y al final de este año lectivo. El miércoles 12 de agosto estaremos informando cómo quedan los alumnos después de esas evaluaciones. En este momento está con nosotros una psicóloga de la Gobernación de Antioquia con el programa Escuchémonos, que nos acompaña durante un mes hablando con los alumnos como parte de la salud mental. Es muy importante, padre de familia, que sus hijos participen de esta programación y con esta psicóloga que los está llamando a los que tienen alguna dificultad, uno por uno, para conocer las apreciaciones respecto a qué es lo que está pasando con ellos en la institución educativa Mariano de Jesús Eus. Bueno, hoy vamos a hablar de tiempo libre. Acuérdense que la semana pasada habíamos iniciado este tema y entonces queremos como ahondar un poquito más en él. El ocio se ha definido a menudo como una cualidad de la experiencia o como tiempo libre. El tiempo libre es el tiempo que pasa por fuera de los negocios, el trabajo, la búsqueda de empleo, las tareas domésticas y la educación, así como las actividades necesarias como comer y dormir. El ocio como experiencia suele enfatizar las dimensiones de la libertad y la elección percibidas. Otras definiciones clásicas incluye la de un escritor que se llama Thorstein Babelien, en 1899, que decía que el tiempo libre era el consumo no productivo de tiempo. El tiempo libre no es fácil de definir debido a la multiplicidad de enfoques utilizados para determinar su esencia. Diferentes disciplinas tienen definiciones que reflejan sus problemas comunes. Por ejemplo, la sociología sobre las fuerzas y contextos sociales y la psicología como estados y condiciones mentales y emocionales. Desde una perspectiva de investigación, estos enfoques tienen la ventaja de ser cualificables y comparables en el tiempo y el lugar. Los estudios del ocio y la sociología del ocio son disciplinas académicas que se ocupan del estudio y el análisis del ocio. La recreación se diferencia del ocio en que es una actividad con un propósito que incluye la experiencia del ocio en contextos de actividad. Los economistas consideran que el tiempo libre es tan valioso para una persona como el salario. Si no fuera así, la gente habría trabajado en lugar de tomarse el tiempo libre. Sin embargo, la distinción entre ocio y actividades inevitables no está definida de forma rígida. Por ejemplo, a veces las personas realizan tareas relacionadas con el trabajo por placer y también por una utilidad a largo plazo. Un concepto relacionado es el ocio social, que implica actividades de ocio en torno a sociales como actividades extracurriculares, por ejemplo, deportes, clubes otros conceptos relacionados es el del ocio familiar. Las relaciones con los demás suelen ser un factor importante tanto en la satisfacción como en la elección. Esta introducción nos sirve para retomar el tema compartido con ustedes en el programa anterior, donde le recordaba 18 horas que pasan por fuera de las aulas escolares y de las cuales 8 se deben utilizar en dormir, que es lo recomendado. Y les pregunto, ¿su hijo sí duerme esas 8 horas o se queda mirando el celular varias de las horas de dormir? Algunos alumnos se presentan a clases trasnochados y algunos hasta se duermen. Por lo tanto, uno piensa, este alumno no está durmiendo el tiempo necesario. ¿Alguno de ustedes, padre de familia, sí hace control de los celulares en la noche? Creo que sí. Si usted lo hace, hágalo, porque es la única forma de darse cuenta de que está utilizando su hijo las horas de dormir, y de pronto se llevará una sorpresa bien desagradable. Espero que a ninguno de ustedes, su hijo, se resista a entregarle el celular cuando no lo debe, cuando lo debe hacer, lo que debe hacer es dormir. Porque si su hijo se niega a entregarlo, ya tiene la adicción al celular, y esto es lo mismo como la adicción a cualquier droga, que ya sabemos los daños que sigue causando a nivel mundial. Por todo esto, es bueno que ustedes, padre de familia, tengan en cuenta la siguiente información. La adicción al celular causa graves daños a la salud mental y física, destacando la ansiedad severa, los problemas de sueño y el aislamiento social. El abuso del teléfono altera la vida diaria y genera dependencia. Miremos las consecuencias psicológicas y emocionales. Ansiedad y estrés, miedo irracional, que se llama nomofobia, y nerviosismo al no tener aparato o al ver que no hay señal o mensajes nuevos. Depresión y vacío, tristeza, frustración al comparar la vida real con lo que se ve en las redes sociales. Sobre todo los jóvenes y muchas personas también adultas ven algún mensaje que colocan en las redes sociales, donde se ven grandes mansiones, carros muy espectaculares, sitios muy agradables donde uno quiere estar. Y entonces las personas piensan que todas esas personas que colocan esos mensajes por las redes viven en esa comodidad y en ese lujo. Pero muchas veces eso no es cierto. Simplemente ellos, para hacerse más interesantes, o prestan carros o se hacen al frente de una mansión para colocar el mensajito, para que los otros que lo vean crean que cuando uno está en esa situación, cuando está utilizando todos los medios, entonces se va a volver así tan famoso y se va a volver así tan platudo. Pero realmente mucho de eso es simplemente un engaño. Y eso es lo que crea la depresión, el vacío, porque piensa que si no están metidos en eso, no van a tener esa vida tan holgada como se ve en esos mensajes que mandan. Pérdida de concentración. Aquí hay una dificultad grande, sobre todo para los estudiantes. Menor rendimiento en el estudio o el trabajo por estar revisando notificaciones a cada rato. Eso no solamente puede ocurrir a los estudiantes que son menores de edad, sino que también ocurre a muchos adultos que descuidan lo que están haciendo por estar pendiente de cuando el celular le anuncia que llegó un mensaje, inmediatamente va a mirarlo, y también se han causado hasta accidentes por eso, sobre todo algunos conductores que son pegados del celular mientras están manejando. Y otras personas que yo no quiero nombrar aquí, pero que ustedes seguramente han visto cuando están por ahí en la calle, personas que no están haciendo lo que deben hacer por estar pegados de los celulares. Consecuencias físicas: trastornos del sueño, insomnio provocado por la luz de la pantalla y la revisión constante del teléfono en la noche. O sea que no dejamos el celular ni siquiera en la noche y seguimos ahí pendiente. Como la casa está oscura, solo nos ilumina en la pantalla del celular, y eso va a causar pues problemas en nuestra, en el dormir, porque vamos a estar más alertas. Entonces, cuando ya queremos dormirnos, ya no vamos a ser capaz, entonces ya queremos seguir pegados del celular. Dolores corporales: dolor en el cuello, los hombros y la espalda baja por mantener una mala postura al agachar la cabeza. Si todos, cuando utilizamos los celulares, vemos que uno lo que agacha es la cabeza, dándole un exceso de trabajo al cuerpo.

0: cuello, y por eso más adelante van a aparecer esos problemas de la espina de la columna o también dolores en el cuello. Cansancio visual, saciedad y pesadez en los ojos debido a tantas horas frente al brillo digital. Ahora miremos las consecuencias sociales que trae ese estar pegado de los celulares. Aislamiento, menor contacto cara a cara con la familia y los amigos cercanos. Uno observa que hay una fiesta en una casa, una reunión, y la mayoría de las personas son mirando el celular. Entonces se olvidan del que está al frente. Está más pendiente de lo que está pasando por fuera de ese lugar que lo que está sucediendo en ese sitio. Entonces, por eso es que se van a ir, nos vamos aislando, se van aislando, están en la misma casa, pero ni hablan, ni se miran, ni nada. Discusiones en casa. Peleas constantes por descuidar las tareas del hogar e ignorar a las personas en la misma habitación. Muchos alumnos que tienen, o personas que tienen que hacer unas actividades en sus casas, las van descuidando por estar pendiente del celular. Entonces ya la persona que tiene a cargo de que se cumplan las labores, pues están llamando la atención, y entonces la gente comienza a enojarse y se comienzan las peleas. El uso excesivo del celular no es una sustancia química, pero funciona en el cerebro de forma muy parecida a una droga. Activa el círculo de recompensa, libera dopamina y genera dependencia. Como les digo, no es una sustancia química, pero finalmente va a hacer unas consecuencias en el cerebro parecido a lo que hace esas sustancias químicas. Entonces, miremos las similitudes con la adicción química. Dopamina rápida. Cada notificación, me gusta o mensaje nuevo de un golpe corto de placer que hace que quieras revisar el teléfono otra vez. O sea que hay que estar pendiente de eso porque no queremos perdernos la información o dar la respuesta de alguien que nos está pidiendo algo. Tolerancia y tiempo. Necesitas pasar más horas frente a la pantalla para sentir el mismo nivel de satisfacción. A medida que uno se va viciando al celular, pues eso es como una exigencia, estar pendiente del celular. Tenemos en nuestra institución alumnos que no pueden dejar el celular ni un segundo, que tienen que estar pegados a toda hora. Y los profesores discutiendo con ellos porque no guardan el celular. Algunos lo esconden en el bolso y uno, pues, dictando clases, se da cuenta que está mirando el celular. Y cuando se les preguntan, dicen que están mirando la hora. Qué tan extraño que uno para ver una hora se muere 10 minutos, 15 minutos, media hora. O lo colocan debajo de la mesa de tal manera que al ellos tirarse hacia atrás puedan visualizarlo. Pero igual uno se da cuenta porque uno lo mira de frente y uno ve que la mirada está perdida, es en el pupitre, debajo del pupitre, y no pendiente de lo que está sucediendo en el tablero. Descuido personal, ignorar el trabajo, el estudio, tu familia, por estar mirando la pantalla. Todas estas son, no es una sustancia química, pero va ocasionando lo mismo que cuando usted toma cigarrillo, o cuando toma licor, o cuando toma marihuana, o todas esas drogas que utilizan muchas personas para sentir como un placer, como una alegría. Entonces eso es lo que normalmente está causando los celulares. Entonces, padre de familia, aquí es llamado atención para ustedes, porque son los que tienen la autoridad en su casa, son los que pueden tranquilamente revisar el celular, el bolso de sus hijos para mirar qué es lo que tienen ahí. Y es muy triste que un padre de familia pues no tenga la autoridad para retirarle el celular a su hijo cuando es hora de dormir. Hay que estar muy pendiente de esos padres de familia porque pues ahorita es un viciecito ahí como muy cortico, pero que irá a pasar más adelante cuando esos jóvenes no sean capaces de abandonar el celular y entonces van a crear problemas en sus quehaceres académicos inicialmente y luego ya en sus empleos, en sus trabajos, porque hay labores en los empleos que uno tiene que estar totalmente alerta y que si se descuida pues puede causar grandes accidentes como perder dedos o manos o tantas cosas que puedan suceder. De la colaboración más grande de aquí es padre de familia, que ustedes estén muy pendientes de sus hijos y que estén alerta cuando su hijo esté muy aficionado a estar pegado al celular. Y les digo esto a ustedes porque pues nosotros como profesores no podemos retirarle sus celulares. Simplemente le estamos diciendo guárdelo o le hacemos fichas. Pero ustedes, como máxima autoridad de una casa, sí pueden retirar esos celulares. Sí pueden decirle a su hijo que no lleve el celular al colegio. O sí pueden insinuarle que en clase no lo saque. Pero si él lo saca en un descanso, pues el descanso puede hacer eso. Pero es que lo que estamos viendo es que son también en las clases con el celular. Y eso está, se está viendo muy común, muy común. En este país todavía no se ha hecho la prohibición, pero hay países donde ya los celulares no pueden estar en los colegios. Ahí los jóvenes menores de 15 años no pueden utilizar celulares. Aquí estamos muy, muy atrás de que el Congreso o el Senado apruebe que jóvenes no tengan celulares. Pero como tenemos pues las ventas de los celulares y hay empresas para eso, pues me imagino que ellos hacen presión para que eso no vaya a suceder. Pero ustedes sí lo pueden hacer, usted padre de familia, y de hecho yo conozco casos de padre de familia que evitan que su hijo lleve celular. Los hijos a veces engañan a los papás y dicen que no, que él lleva el celular, pero que él no lo saca, que tal. Pero hay a quien se va a aguantar un celular metido en un bolso y que escuche la alerta, el sonido de que le mandaron un mensaje y que no lo miren. Padre de familia, tengan muy en cuenta eso. Entonces vamos a concluir este programa del día de hoy. Recuerden que la autoridad de su casa es usted y que usted determina qué se hace allí. No tiene que pedirle permiso a su hijo porque mientras sea menor de edad, usted es el tutor y responsable de lo que su hijo haga. Usted debe responder por las determinaciones incorrectas que tome su hijo menor de edad. Eso es una cosa que algunos padres de familia se olvidan. Cuando un menor de edad comete una falla bien grande, el que tiene que responder es usted, padre de familia. Atrévase a controlar el uso del celular de su hijo, quien después le agradecerá esa decisión. Ahorita él se sentirá molesto, se enojará un poquito con usted, pero cuando pase el tiempo va a suceder que va a agradecer. Lo mismo que nosotros cuando estábamos niños, a nosotros nos hicieron muchas correcciones y nos dieron muchas pelas y nos negaron permisos. Y ahora lo que nosotros somos es gracias a esa disciplina que nos impusieron en nuestra casa, así en el momento fuera para nosotros muy horrible. No olviden que ya iniciaron los parciales de ese tercer periodo y es bueno, padre de familia, estar pendientes de las actividades que se han realizado durante este tercer periodo y que son los temas para evaluar. Tenemos alumnos que van mucho al colegio y por el celular se mantienen atrasados. Es bueno que les revisen los cuadernos y seguramente van a encontrar demasiados espacios que no han copiado, que se van atrasando en las clases por estar o jugando o conversando o porque a veces también llegan tarde. Entonces, es bueno, padre de familia, que ustedes tengan en cuenta todos estos detalles para que su hijo tenga mucho éxito en su vida, ahora pues como estudiante y después como un profesional. Les habló Héctor Rubí Gil Serna. Muchas gracias por su atención y hasta dentro de 8 días.
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1: 3 de la tarde con 58 minutos.

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1: Mucha atención, ya son las de 4 con 2 minutos, de 4 con 2 hemos entrado a la sección de los servicios sociales mismos que pueden ser de su interés. A las personas que van a la ordenación del señor Juan José Taborda en el municipio de Santa Rosa, que la salida es a las 6 de la mañana desde el parque principal de Angostura. Favor estar muy puntuales, informa Chucho. Repito, las personas que van a la ordenación de Juan José Taborda Santa Rosa, que la salida es a las 6 de la mañana desde el parque. Favor estar muy puntuales, informa Chucho. La S Hospital San Rafael está informando que sus campañas para el mes de agosto será el día martes 11 de agosto en la vereda Chocho Escuela, jueves 13 de agosto en la vereda El Oriente. Vacunación, salud bucal, intervenciones colectivas y desparasitación para población de 5 a 14 años son uno de los servicios que tenemos. Campaña de desparasitación masiva será para la población de 5 a 14 años el día jueves 20 de agosto en la Trinidad, el mismo día jueves 20 de agosto en la vereda Tenche Algodón y el día jueves 20 de agosto vereda El Socorro. Información sobre las brigadas de la S Hospital San Rafael en el mes de agosto son el día sábado 15 de agosto, vereda Pajarito Arriba, día martes 25 de agosto, vereda Chocho Loma. Allí tendremos consulta médica, citologías, vacunación, educación y atención en higiene oral, actividades educativas, asesoría psicológica y educación en salud mental, desparasitación, población de 5 a 14 años. Esto será a partir de las 8 de la mañana, los esperamos. Recuerde que la administración municipal le informa a todos los contribuyentes que ya pueden acercarse a la Secretaría de Hacienda para realizar el pago correspondiente al impuesto predial del tercer trimestre. Recuerde que actualmente está vigente el beneficio de un descuento del 70% de los intereses, una oportunidad para ponerse al día con sus obligaciones tributarias y aprovechar este alivio económico. Más de los servicios sociales. Atención a los adultos mayores porque ya están los pagos de Colombia Mayor. Empezaron el 29 de julio y van hasta el 19 de agosto en el punto de Gana principal del municipio de Angostura. Recuerde que el orden para ir a reclamar, usted ya lo conoce, veredas y días. Así que los esperamos en el Gana principal. Servicio social, hay brigada de optometría nuevamente en el mes de agosto, 30 de agosto, para que por favor las personas que se quieran inscribir al 316-227-6584, 316-227-6584, en horas de la tarde pueden escribir. Son los servicios sociales a través de su radio. Si usted conoce a los interesados, hágaselo saber de manera oportuna. Las 4:05, lo mejor de la música en esta trenza de la semana, en las tardes con bachata tropical y salsita que nos acompaña para el cierre del día. No te desconectes.
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2: 4:07 p.m.
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0: 4 de la tarde con 29 minutos.
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0: 4 de la tarde con 52 minutos.
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0: 5 de la tarde con 16 minutos.
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Buenas tardes. Por la señal de la Santa Cruz de nuestros enemigos, líbranos, Señor Dios nuestro, en el nombre del Padre, del Hijo y del Espíritu Santo. Amén. El ángel del Señor le anunció a María. Dios te salve María, llena eres de gracia, el Señor es contigo. Bendita tú eres entre todas las mujeres, bendito es el fruto de tu vientre, Jesús. He aquí la humilde esclava del Señor. Dios te salve María, llena eres de gracia, el Señor es contigo. Bendita tú eres entre todas las mujeres y bendito es el fruto de tu vientre, Jesús. Y el Verbo de Dios se hizo carne. Dios te salve María, llena eres de gracia, el Señor es contigo. Bendita tú eres entre todas las mujeres y bendito es el fruto de tu vientre, Jesús. Ruega por nosotros, Santa Madre de Dios. Infunde, Señor, tu gracia en nuestros corazones, para que cuantos por el anuncio del ángel hemos conocido la encarnación de tu Hijo Jesucristo, por su pasión y su cruz lleguemos a la gloria de su resurrección. Por Jesucristo nuestro Señor. Amén. Ofrezcamos este santo rosario a nuestro Señor Jesucristo y a la Santísima Virgen María, por el eterno descanso de todos los fieles difuntos, por la salud de todos los enfermos, por las vocaciones sacerdotales y religiosas, por todos nuestros campesinos que nos escuchan a través de la emisora, por nuestros hogares, nuestras familias, nuestros jóvenes, niños, adolescentes y adultos mayores.

todos los que sufren, por los niños que están por nacer, también por todas las personas que en el día de hoy se encuentran cumpliendo años. Jesús, mi Señor, mi Redentor, yo me arrepiento.

0: en la tierra como en el cielo. María, Madre de Gracia y de Misericordia. Dios te salve María, llena eres de gracia, el Señor es contigo. Bendita tú eres entre todas las mujeres y bendito es el fruto de tu vientre, Jesús. Dios te salve María, llena eres de gracia, el Señor es contigo. Bendita tú eres entre todas las mujeres y bendito es el fruto de tu vientre, Jesús. Dios te salve María, llena eres de gracia, el Señor es contigo. Bendita tú eres entre todas las mujeres y bendito es el fruto de tu vientre, Jesús. Dios te salve María, llena eres de gracia, el Señor es contigo. Bendita tú eres entre todas las mujeres y bendito es el fruto de tu vientre, Jesús. Dios te salve María, llena eres de gracia, el Señor es contigo. Bendita tú eres entre todas las mujeres y bendito es el fruto de tu vientre, Jesús. Dios te salve María, llena eres de gracia, el Señor es contigo. Bendita tú eres entre todas las mujeres y bendito es el fruto de tu vientre, Jesús. Dios te salve María, llena eres de gracia, el Señor es contigo. Bendita tú eres entre todas las mujeres y bendito es el fruto de tu vientre, Jesús. Dios te salve María, llena eres de gracia, el Señor es contigo. Bendita tú eres entre todas las mujeres y bendito es el fruto de tu vientre, Jesús. Dios te salve María, llena eres de gracia, el Señor es contigo. Bendita tú eres entre todas las mujeres y bendito es el fruto de tu vientre, Jesús. Dios te salve María, llena eres de gracia, el Señor es contigo. Bendita tú eres entre todas las mujeres y bendito es el fruto de tu vientre, Jesús. Gloria al Padre, y al Hijo, y al Espíritu Santo. Oh Jesús, perdona nuestras culpas, líbranos del fuego del infierno. Lleva todas las almas al cielo, especialmente las más necesitadas de tu divina misericordia. El Rosario de María nos libre de todo mal. Alabemos noche y día a la Reina Celestial. Con ella adoremos a la Santísima Trinidad. Amén.
1: Segundo misterio, la visita de María, su prima Santa Isabel. Danos hoy nuestro pan de cada día, perdona nuestras ofensas, como también nosotros perdonamos a los que nos ofenden. No nos dejes caer en tentación y líbranos del mal. En la vida y en la muerte, ampáranos, Madre nuestra. Santa María, Madre de Dios, ruega por nosotros pecadores, ahora y en la hora de nuestra muerte. Amén. Santa María, Madre de Dios, ruega por nosotros pecadores, ahora y en la hora de nuestra muerte. Amén. Santa María, Madre de Dios, ruega por nosotros pecadores, ahora y en la hora de nuestra muerte. Amén. Santa María, Madre de Dios, ruega por nosotros pecadores, ahora y en la hora de nuestra muerte. Amén.

0: Santa María, Madre de Dios, ruega por nosotros pecadores, ahora y en la hora de nuestra muerte. Amén. Santa María, Madre de Dios, ruega por nosotros pecadores, ahora y en la hora de nuestra muerte. Amén. Santa María, Madre de Dios, ruega por nosotros pecadores, ahora y en la hora de nuestra muerte. Amén. Santa María, Madre de Dios, ruega por nosotros pecadores, ahora y en la hora de nuestra muerte. Amén. Santa María, Madre de Dios, ruega por nosotros pecadores, ahora y en la hora de nuestra muerte. Amén. Gloria, Santa María, Madre de Dios, ruega por nosotros pecadores, ahora y en la hora de nuestra muerte. Amén. Como era en un principio, ahora y siempre, por los siglos de los siglos. Amén. Oh mi buen Jesús, perdona nuestros pecados, líbranos del fuego del infierno, lleva todas las almas al cielo, especialmente la humanidad de tu infinita misericordia. El Rosario de María nos libre de todo mal. Alabemos noche y día a la Reina Celestial, y con ella alabaremos la Santísima Trinidad. Amén. Tercer misterio, el nacimiento del Niño Dios. Padre nuestro que estás en el cielo, santificado sea tu nombre, venga a nosotros tu reino, hágase tu voluntad en la tierra como en el cielo. María, Madre de Gracia, Madre de Misericordia. Dios te salve María, llena eres de gracia, el Señor es contigo. Bendita tú eres entre todas las mujeres y bendito es el fruto de tu vientre Jesús. Dios te salve María, llena eres de gracia, el Señor es contigo. Bendita tú eres entre todas las mujeres y bendito es el fruto de tu vientre Jesús. Dios te salve María, llena eres de gracia, el Señor es contigo. Bendita tú eres entre todas las mujeres y bendito es el fruto de tu vientre Jesús. Dios te salve María, llena eres de gracia, el Señor es contigo. Bendita tú eres entre todas las mujeres y bendito es el fruto de tu vientre Jesús. Dios te salve María, llena eres de gracia, el Señor es contigo. Bendita tú eres entre todas las mujeres y bendito es el fruto de tu vientre Jesús. Dios te salve María, llena eres de gracia, el Señor es contigo. Bendita tú eres entre todas las mujeres y bendito es el fruto de tu vientre Jesús. Dios te salve María, llena eres de gracia, el Señor es contigo. Bendita tú eres entre todas las mujeres y bendito es el fruto de tu vientre Jesús. Dios te salve María, llena eres de gracia, el Señor es contigo. Bendita tú eres entre todas las mujeres y bendito es el fruto de tu vientre Jesús. Dios te salve María, llena eres de gracia, el Señor es contigo. Bendita tú eres entre todas las mujeres y bendito es el fruto de tu vientre Jesús. Gloria al Padre, al Hijo y al Espíritu Santo. Oh mi buen Jesús, perdona nuestros pecados, líbranos del fuego del infierno, lleva todas las almas al cielo, especialmente la manita de tu infinita misericordia. El Rosario de María nos libre de todo mal. Alabemos noche y día a la Reina Celestial y con ella alabaremos la Santísima Trinidad. Amén.
1: Cuarto misterio, la presentación del Niño Dios en el templo. Danos hoy nuestro pan de cada día, perdona nuestras ofensas, como también nosotros perdonamos a los que nos ofenden. No nos dejes caer en la tentación y líbranos del mal. En la vida y en la muerte, ampáranos, Madre nuestra. Santa María, Madre de Dios, ruega por nosotros pecadores, ahora y en la hora de nuestra muerte. Amén. Santa María, Madre de Dios, ruega por nosotros pecadores, ahora y en la hora de nuestra muerte. Amén. Santa María, Madre de Dios, ruega por nosotros pecadores, ahora y en la hora de nuestra muerte. Amén. Santa María, Madre de Dios, ruega por nosotros pecadores, ahora y en la hora de nuestra muerte. Amén. Santa María, Madre de Dios, ruega por nosotros pecadores, ahora y en la hora de nuestra muerte. Amén. Santa María, Madre de Dios, ruega por nosotros pecadores, ahora y en la hora de nuestra muerte. Amén. Santa María, Madre de Dios, ruega por nosotros pecadores, ahora y en la hora de nuestra muerte. Amén. Santa María, Madre de Dios, ruega por nosotros pecadores, ahora y en la hora de nuestra muerte. Amén. Santa María, Madre de Dios, ruega por nosotros pecadores, ahora y en la hora de nuestra muerte. Amén. Gloria, Santa María, Madre de Dios, ruega por nosotros pecadores, ahora y en la hora de nuestra muerte. Amén. Como era en un principio, es ahora y siempre, por los siglos de los siglos. Amén. El Rosario de María nos libre de todo mal. Alabemos noche y día a la Reina Celestial. Con ella adoremos a la Santísima Trinidad. Amén.
0: Quinto misterio, la pérdida hallado del Niño Dios en el templo. Padre nuestro que estás en el cielo, santificado sea tu nombre. Venga a nosotros tu reino, hágase tu voluntad en la tierra como en el cielo. María, Madre de Gracia, Madre de Misericordia. Dios te salve María, llena eres de gracia, el Señor es contigo. Bendita tú eres entre todas las mujeres y bendito es el fruto de tu vientre, Jesús. Dios te salve María, llena eres de gracia, el Señor es contigo. Bendita tú eres entre todas las mujeres y bendito es el fruto de tu vientre, Jesús. Dios te salve María, llena eres de gracia, el Señor es contigo. Bendita tú eres entre todas las mujeres y bendito es el fruto de tu vientre, Jesús. Dios te salve María, llena eres de gracia, el Señor es contigo. Bendita tú eres entre todas las mujeres y bendito es el fruto de tu vientre, Jesús. Dios te salve María, llena eres de gracia, el Señor es contigo. Bendita tú eres entre todas las mujeres y bendito es el fruto de tu vientre, Jesús. Dios te salve María, llena eres de gracia, el Señor es contigo. Bendita tú eres entre todas las mujeres y bendito es el fruto de tu vientre, Jesús. Dios te salve María, llena eres de gracia, el Señor es contigo. Bendita tú eres entre todas las mujeres y bendito es el fruto de tu vientre, Jesús. Dios te salve María, llena eres de gracia, el Señor es contigo. Bendita tú eres entre todas las mujeres y bendito es el fruto de tu vientre, Jesús. Dios te salve María, llena eres de gracia, el Señor es contigo. Bendita tú eres entre todas las mujeres y bendito es el fruto de tu vientre, Jesús. Dios te salve María, llena eres de gracia, el Señor es contigo. Bendita tú eres entre todas las mujeres y bendito es el fruto de tu vientre, Jesús. Gloria al Padre, al Hijo y al Espíritu Santo. Oh mi buen Jesús, perdona nuestros pecados, líbranos del fuego del infierno, lleva todas las almas al cielo, especialmente a la manita de tu infinita misericordia. El Rosario de María nos libre de todo mal, alabemos noche y día a la Reina Celestial, y con ella alabaremos la Santísima Trinidad. Amén. Una salve a la Santísima Virgen María. Dios te salve, Reina y Madre, Madre de Misericordia, vida, dulzura, esperanza nuestra. Dios te salve, a ti clamamos los desterrados hijos de Eva. A ti suspiramos, sufriendo y llorando en este valle de lágrimas. Vea pues, Señora, abogada nuestra, vuelve a nosotros tus ojos misericordiosos y después de este destierro muéstranos a Jesús, fruto bendito de tu vientre, oh clemente, oh piadosa, oh dulce Virgen María, ruega por nosotros, Santa Madre de Dios, para que seamos dignos de alcanzar las promesas y gracias de nuestro Señor Jesucristo. Amén.
1: San Francisco Javier, Santa Teresita del Niño Jesús, San José, Beato Padre Marianito, Señor, ten piedad. Cristo, ten piedad. Señor, ten piedad. Cristo, óyenos. Cristo, escúchanos. Dios Padre Celestial, Dios Hijo Redentor del mundo, Dios Espíritu Santo, Santísima Trinidad, un solo Dios. Santa María, Santa Madre de Dios, Santa Virgen de las Vírgenes, Madre de Cristo, Madre de la Iglesia, Madre de la Misericordia, Madre de la Divina Gracia, Madre de la Esperanza, Madre Purísima, Madre Castísima, Madre siempre virgen, Madre inmaculada, Madre amable, Madre admirable, Madre del buen consejo, Madre del Creador, Madre del Salvador, Madre de misericordia, Virgen prudentísima, Virgen digna de veneración, Virgen digna de alabanza, Virgen poderosa, Virgen clemente, Virgen fiel, espejo de justicia, trono de la sabiduría, causa de nuestra alegría, vaso espiritual, vaso digno de honor, vaso de insigne devoción, rosa mística, torre de David, torre de marfil, casa de oro, arca de la alianza, puerta del cielo, estrella de la mañana, salud de los enfermos, refugio de los pecadores, alivio de los migrantes, consoladora de los afligidos, auxilio de los cristianos, reina de los ángeles, reina de los patriarcas, reina de los profetas, reina de los apóstoles, reina de los mártires, reina de los confesores, reina de las vírgenes, reina de todos los santos, reina concebida sin pecado original, reina asunta a los cielos, reina del Santísimo Rosario, reina de la familia, reina de Colombia, reina de la paz, Cordero de Dios que quitas el pecado del mundo, Cordero de Dios que quitas el pecado del mundo, Cordero de Dios que quitas el pecado del mundo, ruega por nosotros, Santa Madre de Dios. Te rogamos nos conceda, Señor Dios nuestro, gozar de continua salud de alma y cuerpo, y por la gloriosa intercesión de la bienaventurada siempre Virgen María, vernos libres de las tristezas de la vida presente y disfrutar de las alegrías eternas. Por Jesucristo nuestro Señor. Amén. Dulce Madre, no te alejes, tu vista de nosotros no apartes. Ven con nosotros a todas partes y solo nunca nos dejes. Y ya que nos amas tanto como verdadera Madre, haz que nos bendiga el Padre, el Hijo y el Espíritu Santo. Amén. Mi Dios les pague.

Buenas tardes. Bienvenidos a participar de la Eucaristía. Pues saludo también a todos aquellos que están sintonizando a través de la emisora, de una manera especial a los enfermos, a los campesinos, sobre esta celebración, al Padre Marianito y por el eterno descanso de Alejandra Marcela Posada Rojo, el cuarto aniversario de su Pascua Eterna, intención que manda a celebrar la familia Posada Rojo. Por el fin de novena, de la novena de Jesús Albeiro Vidal. En la diócesis estamos orando hoy por las hermanas Teresitas que prestan su servicio en la parroquia en Caucasia. También pedimos en el cumpleaños de María Consuelo Calle Metrio, de Hernando Parra y Amparo Agudelo, y por la salud de Jesús María Avendaño. Vámonos a estas intenciones. En el nombre del Padre, del Hijo, del Espíritu Santo, la gracia de nuestro Señor Jesucristo, el amor del Padre y la comunión del Espíritu Santo estén con todos ustedes. Señor Jesús, que nos invita a compartir la mesa de la palabra y de la Eucaristía, nos llama también ahora a la conversión. Conozcamos que somos pecadores e invoquemos con esperanza la misericordia de Dios. Señor, ten misericordia de nosotros. Muéstranos, Señor, tu misericordia. Dios Todopoderoso, tenga misericordia de nosotros, perdone nuestros pecados.

0: Oremos. Atiende, Señor, a tus siervos y derrama tu bondad imperecedera sobre los que te suplican, para que renueves lo que creaste y conserve lo renovado en estos que te alaban como autor y como guía. Por nuestro Señor Jesucristo, tu Hijo, que vive y reina contigo en la unidad del Espíritu Santo y es Dios, por los siglos de los siglos.
1: Lectura del libro de Jeremías. El mismo año, el año cuarto de Sedecías, rey de Judá, el quinto mes, Hananías, hijo de Azur, profeta de Gabaón, me dijo en el templo, en presencia de los sacerdotes y de todo el pueblo: esto dice el Señor del universo, Dios de Israel: he roto el yugo del rey de Babilonia. Antes de 2 años devolveré a este lugar el ajuar del templo que Nabucodonosor, rey de Babilonia, tomó de este lugar para llevárselo a Babilonia. A Jeconías, hijo de Joaquín, rey de Judá, y a todos los desterrados de Judá que marcharon a Babilonia, yo mismo los haré volver a este lugar, oráculo del Señor, cuando rompa el yugo del rey de Babilonia. El profeta Jeremías respondió al profeta Hananías delante de los sacerdotes y de toda la gente que estaba en el templo. Le dijo así el profeta Jeremías: así sea, así lo haga el Señor. Que el Señor confirme la palabra que has profetizado y devuelva de Babilonia a este lugar el ajuar del templo y a todos los que están allí desterrados. Pero escucha la palabra que voy a pronunciar en tu presencia y ante toda la gente aquí reunida. Los profetas que nos precedieron a ti y a mí desde tiempos antiguos profetizaron a países numerosos y a reyes poderosos, guerras, calamidades y pestes. Si un profeta profetizaba prosperidad, solo era reconocido como profeta auténtico, enviado por el Señor cuando se cumplía su palabra. Entonces Hananías arrancó el yugo del cuello del profeta Jeremías y lo rompió. Después dijo Hananías a todos los presentes: esto dice el Señor: de este modo romperé del cuello de todas las naciones el yugo de Nabucodonosor, rey de Babilonia, antes de 2 años. El profeta Jeremías se marchó.

0: Vino la palabra del Señor a Jeremías después de que Hananías hubo roto el yugo del cuello del profeta Jeremías. El Señor le dijo: Ve y dile a Hananías, esto dice el Señor: Tú has roto un yugo de madera, pero yo haré un yugo de hierro, porque esto dice el Señor del universo, Dios de Israel: Pondré un yugo de hierro al cuello de todas estas naciones para que sirvan a Nabucodonosor, rey de Babilonia, y se le sometan. Le entregaré hasta los animales salvajes. El profeta Jeremías dijo al profeta Hananías: Escúchame, Hananías, el Señor no te ha enviado y tú has inducido a este pueblo a una falsa confianza. Por tanto, esto dice el Señor: Voy a hacerte desaparecer de la tierra. Este año morirás porque has predicado rebelión contra el Señor. Y el profeta Hananías murió aquel mismo año, el séptimo mes. Palabra de Dios. Instrúyeme, Señor, en tus decretos. Apártame del camino falso y dame la gracia de tu ley. No quites de mi boca las palabras sinceras, porque yo espero en tus mandamientos. Vuelvan a mí los que te temen y hacen caso de tus preceptos. Sea mi corazón perfecto en tus decretos, así no quedaré avergonzado. Los malvados me esperaban para perderme, pero yo meditaba tus preceptos.
1: Instrúyeme, Señor, en tus preceptos.
0: No me aparto de tus mandamientos, porque tú me has instruido.
1: Instrúyeme, Señor, en tus preceptos.

Señor esté con ustedes. Lectura del Santo Evangelio según San Mateo. Aquel tiempo, al enterarse Jesús de la muerte de Juan el Bautista, se marchó de allí en barca a solas a un lugar desierto. Cuando la gente lo supo, lo siguió por tierra desde los poblados. Al desembarcar, vio que Jesús, una multitud, se compadeció de ella y curó a los enfermos. Como se hizo tarde, se acercaron los discípulos y a decirle: estamos en despoblado y es muy tarde, despide a la multitud para que se vayan a las aldeas y se compren comida. Jesús le replicó: no hace falta que vayan, denle ustedes de comer. Ellos le replicaron: si aquí no tenemos más que 5 panes y 2 peces. Les dijo: tráiganmelos. Mandó a la gente que se recostara en la hierba, y tomando los 5 panes y los 2 peces, alzando la mirada al cielo, pronunció la bendición, partió los panes y se los dio a los discípulos. Los discípulos se los dieron a la gente, comieron todos y se saciaron, y recogieron 12 cestos llenos de sobras. Comieron unos 5,000 hombres, sin contar mujeres y niños. Palabra del Señor. Amados hermanos, en esta primera lectura que escuchamos del profeta Jeremías, usted nos está hablando acerca del verdadero y el falso profeta. El verdadero profeta es el que predica a nombre de Dios la palabra de Dios, sin adulterarla, ni acomodarla, ni falsificarla. El falso profeta es aquel que pone en labios de Dios lo que Dios no le ha pedido que él diga, que él transmita o que él comunique. Por eso vemos, amados hermanos, que tampoco el verdadero profeta es aquel que predica desastres, tristezas y tragedias, no. Pero sí es aquel que en nombre de Dios habla en primer lugar de una sincera conversión, de un arrepentimiento y de un cambio de vida. Solamente cuando se escucha este mensaje, se toma en serio y se inicia un proceso serio de conversión, muchas veces nos dice: Dios se arrepiente de las amenazas. Y solamente después viene un mensaje de consolación o una voz de aliento y de esperanza para aquellos que tomaron en serio la invitación que Dios les hace a través del profeta. Pero no es decir sencillamente: no, sigamos como vamos, que todo va muy bien, todos nos vamos a salvar, que Jesucristo en la cruz ya nos alcanzó la salvación a todos, fe sin obras, entonces que creamos y obremos y hagamos lo que queramos, ya todos nos vamos a salvar. No, ese cuentecito no. ¿De acuerdo? Ese cuento le falta mucho pedazo. Primero, una invitación sincera a la conversión. Si el pueblo escucha, atiende y se convierte, cambia de conducta. Recuerde allá cuando Jonás va a predicar, entonces va a decir el rey en Nínive que todos van a ayunar, pero no suficiente con el ayuno, que cada uno se convierta de sus vicios, de su mala conducta, de sus pecados, ¿cierto? Entonces eso es lo fundamental, amados hermanos, que Dios siempre nos pide y nos invita y nos llama a través de los profetas. Una sincera conversión, y si así lo hacemos, luego viene un mensaje de esperanza, de consuelo y una voz de aliento para su pueblo, porque Dios aprieta pero no asfixia, y tampoco quiere pues vernos a nosotros acobardados, apocados, angustiados ni desesperados. Por eso respondíamos en el Salmo
Instrúyeme, Señor, en tus preceptos. Vemos el final de Jenanías por no estar predicando a nombre de Dios y por estar creando falsas expectativas. Ya vimos cómo murió y cómo terminó. Y el profeta auténtico de Dios siempre queda acreditado ante Dios y ante la comunidad. Hoy, amados hermanos, en este pasaje del Evangelio, no me piqué porque hay cuando se hace en el ciclo A, se hace el Evangelio ayer, hoy corresponde al de Pedro caminando sobre Jesús que calma las olas y Pedro caminando sobre las aguas. Era concretamente el pasaje del Evangelio que correspondía para el día de hoy. Todos, amados hermanos, conocemos muy bien ese pasaje. Lo hemos escuchado y lo hemos meditado en muchas ocasiones. Vamos entonces a sacar algunas conclusiones importantes para nuestra vida de ese pasaje de Jesús camina sobre el agua. Poniendo nuestra confianza solo en Dios, superamos todas las pruebas y todas las dificultades de la vida. Recordemos que Jesús viene a ellos después de la multiplicación de los panes, pero después de una pesca infructuosa, dice otro pasaje del Evangelio. Después de que ellos intentaron pescar y no cogieron absolutamente nada, y entonces la sensación del fracaso, del cansancio y del desgano. La vida es un continuo navegar por el mar del mundo. A veces el mar está calmado y muchas veces el mar está turbulento. ¿Quién no está pasando en este momento por alguna dificultad? ¿A quién no lo desvela, lo preocupa o lo angustia alguna cosa? La mayoría de las veces el mar de nuestra vida está agitado, turbulento, zarandeado por miles de pasiones, de preocupaciones, de angustias, de situaciones límites, de cosas que nos desbordan y nos sobrepasan, frente a las cuales sentimos muchas veces sensación de impotencia. Hoy en tu vida, en mi vida, puedes estar pasando por una incertidumbre, una angustia, zozobra, inquietud o pena muy honda y secreta, como dice la oración Amigo de Betania. Y entonces también, como Pedro, le podemos lanzar a Cristo una especie de grito desesperado, pero también de grito confiado. Señor, sálvame que me hundo. Ya no puedo más. Estoy cansado. Me siento sin fuerzas. Las responsabilidades me desbordan. Y las energías y las fuerzas son muy pocas. Estoy agotado, estoy debilitado y casi a punto de tirar la toalla. Sientes que Jesús te toma del brazo, te levanta, te sostiene, a pesar de que somos creyentes de muy poca fe. Y es lo mismo que le dijo a Pedro, lo que le dice a cada uno de nosotros hoy. ¿Por qué has dudado? ¿Por qué tienes tan poca fe? Es verdad que nos asustamos cuando Jesús viene a nosotros, porque el miedo nos paraliza, rompe la confianza,
distorsiona la mirada y la realidad de las cosas. Es muy curioso que ese pasaje titula Jesús caminando sobre las aguas, pero algunos dicen sobre el mar. ¿Y cuál mar? Tiberíades no era un mar, era un lago. Cuando nosotros estamos en dificultades, en pruebas, en aprietos, un arroyo nos parece que es un río. Una quebrada nos parece que es un río muy grande y un río nos parece que es un mar. Y distorsionamos la realidad. Vemos y oímos cosas que no tienen nada de objetivo. Y, amados hermanos, vemos gigantes y enemigos invencibles que en la realidad no existen, que nosotros los creamos. Es como cuando falta un ser querido. Cualquier cosa que asociamos en la casa, en el novenario, o mientras elaboramos el duelo en las semanas o los primeros meses, cualquier cosa lo asociamos con el ser querido que partió. Un ruido en cualquier parte en la cocina. Mire, vino y quién sabe qué está buscando, qué se le quedó, y fue el gato que tumbó una olla o una olleta en la cocina. Y lo asociamos con el ser querido que ha partido para la eternidad. Cuando estamos con miedo, cuando estamos nosotros elaborando un proceso de duelo o pasando por una situación traumática,

problemática difícil, vemos, oímos cosas que en realidad no son lo que nosotros pensamos o nos imaginamos, pero con lo cual lo asociábamos. Por eso creían ver un fantasma, un espanto en medio de esa situación difícil. Las olas, el mar embravecido, el agua que entraba a la canoa y ellos que estaban a punto de hundirse. Y Simón Pedro, que caminando también se hunde. Todo concluye con una profesión de fe comunitaria en Jesús. Verdaderamente eres hijo de Dios. Y es lo que tenemos que exclamar nosotros en cada momento, sobre todo cuando hay situaciones adversas y dificultades muy grandes, hacer una profesión de fe personal y comunitaria en el Hijo de Dios. La verdadera fe consiste en mantener la mirada fija y firme en Cristo. La mirada fija y firme en Cristo. ¿Cuándo se estaba hundiendo Pedro? Cuando dejó de mirar a Jesús y se puso a mirar a sí mismo o a contemplar otra realidad, o a mirarse a sí mismo. Obedecer a Jesús y hacer su voluntad no nos hace inmunes a los problemas y a las dificultades de la vida. Cuando se presentan esas vicisitudes, cuando los discípulos obedecen a Jesús, ¿qué le dice él? En una barca, váyanse y allá me esperan. ¿Y qué estaban haciendo ellos? Lo que Jesús les pidió. Estaban haciendo otra cosa. Por más que obedezcamos a Jesús, que cumplamos sus mandatos, que seamos muy piadosos, muy caritativos, no estamos vacunados contra los problemas, las enfermedades y las dificultades. A cualquiera, en cualquier momento, nos pueden venir. Jesús no siempre calma primero el viento. A veces lo primero que hace es fortalecer primero el corazón y calmar las pasiones, las tempestades y todas esas situaciones traumáticas que hay en lo más íntimo y profundo de nuestro corazón. Este pasaje de Jesús nos invita a tres cosas, ya para que concluyamos. Primero, buscar espacios de oración para estar a solas con Jesús. ¿Qué era lo que Jesús estaba haciendo antes de que sucediera todo eso? Estaba orando. Segundo, saber pedir ayuda con humildad y dejarnos ayudar de Jesús. Cuando tenemos dificultades y pasamos por tribulaciones. Y tercero, reconocer la presencia y la cercanía de Jesús en medio de la comunidad creyente. En medio de nosotros siempre está Jesús y camina con nosotros y está a nuestro lado. Y cuando nosotros, amados hermanos, somos conscientes de esa cercanía, nada ni nadie nos puede separar del amor de Jesús, como veíamos ayer y en el domingo pasado también decíamos que a los que amamos a Dios, todo nos sirve para bien. Y quizás las adversidades son los medios y el camino más cercano para purificarnos, arrepentirnos, convertirnos y acercarnos más a Dios. En medio de la enfermedad, de la dificultad económica, en medio de las vicisitudes del mundo, nos volvemos más humildes, confiamos más en Dios y sentimos el deseo de un sincero propósito de cambiar, de arrepentirnos y de ser mejores. Amén. Así sea.

Nuestros ojos se elevan, Señor. ¿Quién, Señor, a tu santa montaña? Nuestros ojos se elevan, Señor. Bendito sea, Señor, desde el universo, por este vino que le trajo el hombre que recibimos en tu conciencia, que hoy te presentamos ahora para nosotros. Bebida de salvación, bendito seas por siempre, Señor. Ven, conduce, Señor, nuestros pasos. Ven, queremos marchar de tu

Orad, hermanos, para que este sacrificio mío y vuestro sea agradable a Dios, Padre Todopoderoso. Pedimos, Señor, que en tu bondad santifiques estos dones. Acepte la ofrenda de este sacrificio espiritual y nos transformes en oblación perenne por Jesucristo nuestro Señor. El Señor esté con ustedes. Levantemos el corazón. Demos gracias al Señor nuestro Dios. Verdad y justo y necesario en nuestro deber y salvación, darte gracias siempre y en todo lugar, Señor Padre Santo, Dios Todopoderoso y Eterno, por Cristo Señor nuestro, a quien hiciste fundamento de todo y de cuya plenitud quisiste que participáramos todos, siendo Él de condición divina, se despojó de su rango y por su sangre derramada en la cruz puso en paz el universo. Y así, exaltado sobre todo cuanto existe, es fuente de salvación eterna para cuantos creen en Él. Por eso con los ángeles y arcángeles, con los tronos y las dominaciones, con todos los coros celestiales, cantamos sin cesar el himno de tu gloria. Santo

Santo eres en verdad, Señor, puente de toda santidad. Te pedimos que santifiques tus dones con la efusión de tu Espíritu, de manera que se conviertan para nosotros en el cuerpo y la sangre de Jesucristo nuestro Señor, cual que un día será entregado a su pasión voluntariamente aceptada como pan. Dándote gracias, lo partió y lo dio a sus discípulos diciendo: tomen y coman todos de él, porque esto es mi cuerpo que será entregado por ustedes.

Momodo acabó la cena, tomó el cáliz y dándote gracias de nuevo, lo pasó a sus discípulos diciendo: tomen y beban todos de él, porque este es el cáliz de mi sangre, sangre de la alianza nueva y eterna, que será derramada por ustedes y por muchos para el perdón de los pecados. Hagan esto en conmemoración mía.

Este es el sacramento de nuestra fe. Sí, pues, Padre, al celebrar ahora el memorial de la muerte y resurrección de tu Hijo, te ofrecemos el pan de vida y el cáliz de salvación.

En este cuarto aniversario de su Pascua eterna, su partida para la eternidad, en la intención que manda celebrar la familia Posada Rojo, fin de novenario de Jesús Albeiro Vidal, quien encomendamos al Señor, pidiendo por su eterno descanso. Pedimos también, y todos los que han muerto en tu misericordia, admítelos a contemplar la luz de tu rostro, ten misericordia de todos nosotros. Te pedimos de una manera especial el cumpleaños de Hernando Parra y Amparo Agudelo y María Consuelo Calle Metrio, que los bendigas, para que en este día los llenes de alegría, para que los mires con ojos de piedad y de bondad, los colmes de abundantes gracias y bendiciones a ellos y a todos sus seres queridos. Igualmente te pedimos por la salud de Jesús María Avendaño. Todos aquellos que se han encomendado a nuestras oraciones, encomendamos de una manera especial a Juan José, a los cuatro compañeros, diáconos que mañana Dios mediante reciben su ordenación sacerdotal. Y así con María la Virgen, Madre de Dios, San José su esposo, los apóstoles y los mártires y cuantos vivieron en tu amistad a través de los tiempos, beato Padre Marianito, merezcamos por tu Hijo Jesucristo compartir la vida eterna y cantar tus alabanzas. Por Cristo, con Él y en Él, Dios Padre omnipotente, en la unidad del Espíritu Santo, todo honor y toda gloria por los siglos de los siglos. Llenos de confianza por saber que Dios Padre bueno siempre nos ama, nos perdona, nos ayuda y nos escucha, orando los unos por los otros, digamos: Padre nuestro, santificado sea tu nombre, venga a nosotros tu reino, hágase tu voluntad en la tierra como en el cielo. Danos hoy nuestro pan de cada día, perdona nuestras ofensas, como también nosotros perdonamos a los que nos ofenden. No nos dejes caer en la tentación y líbranos del mal. Líbranos de todos los males, Señor. Concédenos la paz en nuestros días para que, ayudados por tu misericordia, vivamos siempre libres de pecado y protegidos de toda perturbación, mientras esperamos la gloriosa venida de nuestro Salvador Jesucristo. Señor Jesucristo, que dijiste a tus apóstoles: la paz os dejo, mi paz os doy, no tengas en cuenta nuestros pecados, sino la paz de tu iglesia, conforme a tu palabra, concédele la paz y la unidad, tú que vives y reinas por los siglos de los siglos. Paz del Señor esté con ustedes. Dense fraternalmente un saludo de paz.

Jesucristo, el Cordero de Dios, que quita el pecado del mundo, dichos son los invitados a la cena del Señor. 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

Oremos. A quienes has renovado con el don del cielo, acompáñalos siempre con tu auxilio, Señor, y ya que no cesa de reconfortarlos, que sean dignos de la redención eterna, por Jesucristo nuestro Señor. Señor Jesucristo, te damos gracias porque otorgaste a tu siervo Mariano de Jesús el don del sacerdocio ministerial. Hiciste de él un pastor según tu corazón, adornándolo de preclaras virtudes, lo constituiste el modelo para tu pueblo y un ejemplo para los pastores de almas. Cedernos por su intercesión la gracia de saber imitarle en el cumplimiento fiel del deber, trabajar con gozo por tu gloria y por el bien de los hermanos. Tu misericordia otórganos la gracia de la conversión y la paz en la concordia. Los méritos y la mediación del Beato Mariano, concédenos la gracia que ahora te pedimos. Amén. Beato Padre Marianito, Señor esté con ustedes. La bendición de Dios Todopoderoso, Padre, Hijo y Espíritu Santo desciendan sobre ustedes. La alegría del Señor sea nuestra fuerza. Pueden ir en paz. Tengan todos una feliz noche.